0: Hola, hola, buenísima, pero buenísima tarde para todo mundo aquí en la Globo. Un placer saludarles. Ya listo. Ahora sí podemos entrar en acción para esta presentación especial de la Época de Oro. Comienza nuevamente la rotación de todos estos programas. Este es el primer programa, la Época de Oro, donde nos vamos a dar el gustazo con toda esta música maravillosa que nos lleva pero bien lejos y sobre todo directo a su corazón.
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0: Vaya, pues aquí nos arrancamos con Pedro Infante.

0: Sí, señor, falla. No vuelvas a apostar.
1: En la serie, la hija del mariachi, pues suena mucho esta. Fallaste, corazón. Y tú que te creías, buenísima. Esta es la versión de Don Pedro Infante. Pues esa serie pues me entretuvo durante mucho tiempo. La hija del mariachi y con el mariachi Garibaldi, de ahí, de esa serie. Buenísima, de veras, buenísimas. Pura época de oro. 18:09 aquí en La Globo. Buena tarde. Bienvenidas, bienvenidos ya a las primeras butacas, pues ya están llenas. Están llenas en primera fila, como siempre. Mi gente buena, mi gente bonita, siempre ahí a la expectativa de todos los programas que se transmiten los martes y también con cobertura en Xela 95.9, Escuintla 105.9, Antigua Guatemala 98.9. Pues va a programar la fecha de la cabina del tiempo para después del Mundial. Pues ya veremos que el Mundial es acaparador. El Mundial nos está acaparando los turnos de la mañana, los eventos del fin de semana, en fin, todo, todo es Mundial, Mundial, Mundial. ¿Qué vamos a hacer? Bailar con las canciones del Mundial. Tenemos las de 18:00 ya con 10 minutitos. Bienvenido, Estuardo. Estuardo Escobar. En esta nueva edición de la Época de Oro, ¿será posible? Claro. Se me hizo fácil de los tres haces por dos caminos, perdón, el camino de la vida, la tertulia, en fin, muchas canciones para darle rienda suelta a esas emociones. Ay, ay, hombre, como que estamos rancheritos. Ay, ay, ay, los tres haces. Se me hizo fácil.

Muy bien, en esos momentos rancheritos de la época de oro, fallaste, corazón. Se me hizo fácil los tres haces aquí en La Globo. Todos los programas me los gozo y de qué manera. Tenemos también a otra de las que... es que en la hija del mariachi, todo este repertorio, ahí está, fallaste, corazón... Perdón, de Daniel Santos. Bueno, esta es la versión de Daniel Santos, pero versión mariachi, pues muy buena también. Perdón, Daniel Santos en La Globo. Qué rico, esta es la época de oro.

0: Muy bien, Javier, no hombre, es Daniel Santos, aquí en La Globo. Voy a detenerme un momentito, regreso enseguida.
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Muy bien, en la Globo, el bigote que canta. Bienvenido, Granda, en la programación de la Época de Oro, con la participación de la Sonora Matancera. Bienvenido, Granda. Me encantan todas estas lindas canciones. Por dos caminos. Esa música tropical a mí me llena muchísimo. El comandante de la red deportiva, pues él muy emocionado con su esposa, siempre escuchan los programas y hay una canción que él me contagió. Se titula El Camino de la Vida y es una presentación del trío América.

La programación de esta noche con la época de oro acompañándoles en el retorno a casa. ¿Les gustó? ¿Verdad que es muy linda? Me contagió el comandante de la red deportiva y pues la conseguimos, ¿sí? Ahí está. Es parte de la época de oro, el camino de la vida. 18 horas 33 minutos, grande entre los grandes, diría el Chiqui. José Alfredo Jiménez, que ha sido, bueno, fue y sigue siendo inspiración para películas, para grandes intérpretes y también para quienes empiezan también tocando sus canciones. José Alfredo Jiménez con La Media Vuelta.

Época de oro aquí en la Globo en esta nueva edición, pues nos damos el gustazo con José Alfredo Jiménez, con la Sonora Santanera, la Matancera, los Dandies, los Tres Haces, Eddie Gourmet, Marco Antonio Muñiz, Charlie Sa, los Panchos, en fin, mucha pero mucha variedad. Grandes intérpretes de la época de oro. Saludos Isabelita, Isabelita en buena sintonía, también Patti, en la versión del Puma. Ok, déjeme ver. Pues en Mi Viejo San Juan, de Javier Solís, saludos Mario, también vamos a ver, Rodolfo Celada, de Antonio Aguilar, Triste Recuerdo, con todo gusto, también... ¿A quién tenemos por acá? Vero Fuentes, también en buena sintonía. Alejandra, también disfrutando. Alejandra Flores, buenas tardes, buenas noches, fuerte abrazo para usted. Algo de la Santanera, por favor. Ok, con todo gusto. Pues eso es lo que vendrá inmediatamente, especial para Ale. Wow. Una Sonora Santanera, Hilos de Plata.

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0: gustan.
1: ¡Qué cancionzota, prietita linda! En la versión de Don Vicente Fernández, pues para mí es la versión más moderna. Y aquí en la Globo, pues complaciendo con gusto, Doña Vero, Verónica Frangio, ¿verdad? Cabal, prietita linda, anillo de compromiso también, renunciación. Se ve que le gusta mucho, tiene identificación con la época de oro y obvio, también con sus seres queridos. Puede ser que algunos ya no están, ¿verdad? Pues tenemos las 18 horas 50 minutos en la época de oro. Nuevamente, el tío Javier, siempre muy solicitado. Renunciación.

0: Pues mucho mundial, mucho fútbol y la época de oro, pues para todos aquellos que siempre se identifican con mis programas de los martes y que están allí, o que están escuchando y también viendo el fútbol. La época de oro.
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Muy bien, aquí en La Globo con renunciación, bueno, sin un amor, José Luis Rodríguez, el Puma y los Panchos. Renunciación con el tío Javier Solís. Prieta linda con Vicente Fernández. Anillo de compromiso con Cuco Sánchez. Cuco Sánchez, hilo de plata, la Sonora Santanera. Pues buena música. Son las 18 horas, 57 minutitos. A ver qué dice mi buen amigo Osvaldo. Osvaldo López, desde la capital del mundo. Como usted ha comentado, el mundial nos distrae. Sí, yo sé. Pero tengo bien abiertos mis oídos también para no perderme un solo tema de esta música tan linda. Amigo Fer, ¿puede complacerme con amigo organillero? Amigo. Sí, hay amigo. Osvaldo López, en esta noche, pues, de ese gusto, tristeamos un poquito ahí con el tío. Ay, ay, ay. En la Ciudad de México, fuera de las taquerías, ahí están. Todavía se escucha el organillero. Ese amigo organillero, Javier Solís.

0: Les voy a compartir la historia de este tema del amigo organillero. Este fue el último tema que grabó Javier Solís, compuesto por Rafael Carrión. Se estrenó en la radio el mismo día de su funeral, en el mes de abril de 1966. Mira, pues si yo me quiebro como que de acabar de recibir la noticia y la identificación que tengo con Javier Solís. Aparte de que era mi tío. Era mi tío, ¿verdad? Por el apellido. Y no se llamaba el Solís. Esto tiene su historia también. Pues el mismo día de su funeral se estrenó esta canción en la radio, Amigo Organillero. Mes de abril 1966, debido a su letra melancólica y al trágico deceso del cantante, la canción quedó envuelta en un aura de leyenda urbana sobre un mal presagio. El tema fue compuesto por el mexicano Rafael Carrión, incluido en el último disco que grabó Javier Solís y que fue publicado en vida todavía, titulado Y Todavía Te Quiero. 1966 destaca por integrar los evocadores sonidos y acentos de un organillo ambulante. El mito del mal presagio, la leyenda en torno de la canción, surgió debido a la trágica y repentina muerte del rey del bolero ranchero, ocurrida el 19 de abril de 1966, a la edad de, no puede ser, a la edad de los 34 años de edad, tras complicaciones en una operación de vesícula. La coincidencia trágica, las estaciones de radio comenzaron a tocar Amigo Organillero el mismo día en que se llevaban a cabo los funerales del cantante. La letra ahora habla sobre el desamor, la soledad y el deseo de morir. Quiero morir, no tengo ya aquel amor tan puro y santo. Por ello, en su momento, los medios de comunicación y el público señalaron que el tema tenía una vibra de mal agüero, que parecía anticipar el trágico final del ídolo musical. Al escuchar, bueno, para esta icónica y nostálgica interpretación, para complacer a Osvaldo, allá en Retaúlen, en donde está en buena sintonía. Un momentito comercial y regreso enseguida. 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
1: Hola, soy Kile Castillo. En los próximos segundos te presentamos los hechos más importantes que marcan la agenda de hoy.
2: Le saluda Alexis Ponce. Universidad de San Carlos retrocede en ranking regional. La USAC descendió al puesto 106 de 118 instituciones evaluadas en Latinoamérica, según el más reciente ranking publicado. La casa de estudio registró bajas calificaciones en reputación académica con tendencia decreciente.
1: Capturan a prófugo deportado de Estados Unidos. La Policía Nacional Civil detuvo a un hombre conocido como El Triste, deportado de Estados Unidos. El aprehendido es requerido desde octubre del 2021 por un juzgado de Jalapa, sindicado de asesinato y asesinato en grado de tentativa.
2: Presidentes analizan desafíos democráticos en Panamá. El presidente panameño José Raúl Mulino advirtió que las democracias de América enfrentan presiones crecientes y destacó el multilateralismo como herramienta para la paz. La declaración se dio en el marco del bicentenario del Congreso Anfictiónico de Panamá con la participación de los presidentes de Guatemala y Colombia. Calendario del torneo Apertura 2026. La Liga Nacional de Fútbol oficializó las fechas de la apertura. Las inscripciones de clubes serán del 13 al 20 de julio. La fase de clasificación iniciará el 25 y 26 de julio y la final está programada para el 19 y 20 de diciembre.
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5: A continuación. Por supuesto, ya está lista y aquí en esta noche con la presentación especial de Los Dandies. Los Dandies aquí en la Globo. Luego vamos a escuchar esos minutos para el alma.

Hay de versiones a versiones, ¿verdad? Pam, pam. Amaneció otra vez entre tus brazos los dandies aquí en La Globo. La que viene, este es para mi chacha linda, los hermanos Martínez Gil. Pues desde la primera vez me impactó tanto esta canción que se convirtió en una de mis favoritas. Chillona. Como que si hubiese vivido esa época y se la haya dedicado a alguien especial. Imagínese. Mi chacha.

Pues esta chacha linda tiene inspiración. Ya les cuento ahorita, les voy a contar. Chacha linda es un famoso bolero mexicano compuesto por los hermanos Martínez Gil. Se estrenó en el año 1941. La musa de la canción, a quien le dedican esta aquí, bueno, ¿de dónde viene la inspiración? Pues es, la musa fue Doña Justa García Cast. ¿Quién era Doña Justa? Era una distinguida dama de tez blanca y ojos azules, originaria de Misantla, Veracruz, admirada por el dueto. Los hermanos Martínez, ellos eran Carlos y Pablo, nacieron en Misantla también, Misantla, Veracruz. Comenzaron a tocar en serenatas locales en 1925. Por Dios, ¿hasta dónde? ¿Hasta dónde nos lleva? Parece la cabina del tiempo o una noche encantada. Pero al ver que no era suficiente para vivir, decidieron profesionalizarse. No fue suficiente tocar en serenatas locales, sino que había que hacer algo. Decidieron profesionalizarse y debutaron en el puerto de Veracruz 5 años más tarde, en 1930. Alcanzaron fama nacional e internacional, destacando en la radio de la época y en el cine mexicano, participando en películas como Fiesta en Veracruz, 1942, junto a Mario Moreno Cantinflas. Su influencia fue enorme en el género de los tríos. Colaboraron con miembros de la familia Bajalil Gil y sentaron las bases para agrupaciones legendarias como Los Panchos. La historia detrás de esta chacha linda, la inspiración directa del tema, fue Justa García Cast, una bella mujer de la sociedad de Misantla. Los hermanos la conocieron y quedaron cautivados por su presencia y sus inconfundibles ojos azules, lo que les motivó a componer esta romántica pieza, convertida hoy en un clásico de la música latinoamericana. ¿Qué tal? Chacha linda, Doña Justa. Era una dama preciosa de ojos azules. Y usted tiene su chacha linda, me imagino. Tal vez no tiene los ojos azules, pero es su chacha. Su chacha linda es su muchacha linda. Y le pusieron así: mi chacha linda, cómo te quiero, cómo te adoro, mi linda muchacha. ¡Ay, ay, hombre! La época de oro está llena de boleros, de rancheras y de música inolvidable.

0: Muy bien, la presentación de Antonio Aguilar aquí en La Globo con Triste Recuerdo. La información de nuestros... perdón, teníamos pendiente también los 10 minutitos para el alma. Adelante, padre.
1: Continuación, pausa para el alma.
2: Cuando nos damos cuenta que una persona a la que queremos está haciendo algo mal, es lógico que nos esforcemos por corregirle, por decirle las cosas que tiene que cambiar. Ahora, no reprendas cuando sientes la indignación por la falta cometida. Espera al día siguiente o más tiempo aún. Y después, tranquilo y purificada la intención, no dejes de reprender. Vas a conseguir más con una palabra afectuosa que con 3 horas de pelea. Modera tu genio. No son cosas de tu carácter, son cosas de tu falta de carácter. Si te esfuerzas en esto, si te corriges tú primero, vas a ver que las cosas funcionan y que la gente vive feliz a tu lado. Y sobre todo, que cada uno va siendo mejor, gracias a que moderaste tu ira.
3: Soy el padre Juan Carlos de HablarConJesús.com para Globo 98.9.

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5: Continuamos en esta noche con la época de oro y la siguiente pues va especial para Mirza Juárez.
6: ¡Hey!
5: ¡Tranquilos, matadores!

0: conozco a los dos.
1: Esta canción llegó a formar parte de la programación de La Globo en sus inicios. Frankie, los matadores, tienen otras canciones, otras versiones, por ejemplo, Piel Canela y Lo Siento Por Ti, pero la verdad, con esta me quedo. Conozco a los dos, Frankie y los matadores, porque me gustan más otras versiones como Piel Canela de Eddie Gourmet. Lo siento por ti, pues hay otras versiones también. 19:25. Hoy los tres haces nos están dando rancherita tras rancherita, hombre, pero de las buenas.

0: Muy bien, mi último fracaso con Eddie Gourmet, perdón, los tres ases. Eddie Gourmet, lo que está listo y que viene ya. 19 horas, 28 minutos aquí en La Globo y seguimos con las dedicatorias para doña Mirza.
1: Eso.
0: ¡Rico! Me recuerda una noche encantada. Eso. En el bosque, bajo la luna, piel canela.

0: ay, ay, pues definitivamente respeto el gusto de cada quien, pero hay versiones que no me las quitan, hombre. Piel canela, me encanta. Por ahí la que interpreta también en salsita, así muy rica. Dani Frank, muy buena también, a ritmo de bolero, creo. Muy buena. Sonora Santanera, gusta mucho la Sonora Santanera. Entre las sugerencias estaba Lo Siento Por Ti, pero con los Frankie y los Matadores, a mí, con el permiso de don Frankie y los Matadores, yo tengo a la Sonora Santanera.
1: Ay, ay, ay, hombre.
0: Lo Siento Por Ti.

Vaya, pues si el mundo te castiga, mujer, lo siento por ti. 19:35 aparece nuevamente don Daniel. Daniel Santos en la Globo. ¿Le suena despedida?

Ay, ay, ay, pues se verizan a uno estas melodías, ¿verdad? Son chillonas. Buenas noches, mi estimado Don Fer. Gracias por tan preciosa música. Aunque el toque especial siempre lo brinda a usted, tan linda. Muchas gracias, Patricia. Patricia Guzmán, Niégalo Todo, de Don Julio Jaramillo, Farolito. Y bueno, pues por lo menos una de estas la tengo ahí disponible. Las otras, pues vamos a chequear si las encontramos también de Don Julio Jaramillo y de... ¿de quién más? Sí, de Julio Jaramillo. Ok. Pues esta va especial para Patricia Guzmán en esta noche con El Flaco, Agustín Lara.

0: Pues hay historia detrás de todas estas melodías que inspiraron al Flaco. Agustín Lara. Él nació de la bohemia y la pobreza. El tema Farolito relata las noches en que el compositor llegaba a su cuarto, llegaba a su cuarto de vecindad sin dinero y cansado. Iluminado únicamente por la luz de un viejo farol de la calle que era frecuentemente destrozado por los niños. Pues hay historia detrás de esta canción. Refleja los años de juventud y escasez de Agustín Lara. En sus propias memorias, describió que la inspiración provino de un barrio humilde, citado frecuentemente como el barrio de Pichucalco en Orizaba, o calles de la Ciudad de México, donde vivía en condiciones de extrema pobreza. Como les comentaba, cuando regresaba a él a altas horas de la madrugada de trabajar en cabarets, se encontraba con que no tenía dinero ni para pagar su cuarto. En medio de esas penurias, el único testigo de su desdicha y de sus serenatas, pues era un antiguo farol de la calle, desprovisto de cristales y frecuentemente apagado a causa de los pelotazos de los niños que jugaban en la calle. Pero fue un éxito internacional. A pesar de la humilde inspiración, Farolito se convirtió en uno de los boleros más emblemáticos de Agustín Lara. La melancólica letra sobre un amor no correspondido que espera pacientemente junto a una puerta resonó profundamente en el público, y tal fue el éxito que esta pieza le abrió las puertas internacionalmente, consagrándolo cuando la interpretó durante su gran gira en el extranjero por París. Pero pues nos vamos a dar el gusto con don Agustín Lara en esta noche, con una presentación premium. Ay, amor de mis amores, y todavía la siguen grabando. Usted se sabe la letra o parte, ¿verdad? Así como yo.
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Belleza, ¿verdad? La canción expresa devoción, devoción absoluta y el deseo de no amar a nadie más, utilizándose popularmente para referirse al amor más importante y querido de la vida. La letra refleja un sentimiento de un amor tan profundo que se convierte en sangre del alma. A pesar de haber sido compuesta y hace montón de años ha venido trascendiendo generación tras generación, popularizándose en innumerables voces a nivel internacional. Es autoría de Lara. La canción cobró una fama gigantesca gracias a interpretaciones de leyendas como Pedro Infante, Toña la Negra, y que era también su intérprete predilecta. Y más recientemente con Natalia Lafourcade. 19:49 y sigue la inspiración. Inspirado también en el amor. El maestro Agustín Lara. María.

0: Olga, Olguita, ahí en buena sintonía con la Época de Oro. Excelente programación, don Fer. Mire, todos esos comentarios así breves, me encantan. La verdad, me llena mi corazón. Me encanta la Sonora Santanera también. Mil gracias por haberme complacido. Pues, doña Mirza, siempre. También Patricia Guzmán, con estas melodías que me ha pedido, hombre, me inspiró ahí. Primero con El Farolito. Ahí le voy a buscar a Julio Jaramillo y también Rival de Agustín Lara, que me suena. También, ¿quién más está en esta noche? Bueno, gracias mil a todos los que me han escrito y bueno, ahí están. La Época de Oro. Hablemos de María Bonita. Vamos a poner ahí de fondo a María. Hay mucha historia detrás de las canciones y de este vals. María Bonita es un emblemático vals compuesto por Agustín Lara en el año 1945 como un exclusivo regalo de bodas y reconciliación para su esposa, la legendaria actriz mexicana María Fénix. La canción inmortalizó no solamente el apasionado y tormentoso romance entre ambas estrellas, sino que también convirtió el apodo de la actriz en un sello de identidad internacional. María Félix, la bonita. María la bonita. La luna de miel. Bueno, pues esto es de imaginarse ahí a la orilla de la playa. La luna de miel. Tras casarse en diciembre de 1945, la pareja viajó al puerto de Acapulco, hospedándose en el famoso hotel El Papagayo, me suena. El Papagayo, frente a la playa, Hornitos también, Hornos. La pelea y la reconciliación.
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0: Pues quien relata esta historia, este tema nació tras una fuerte discusión en el hotel. Y Agustín, para disculparse y reconquistarla, compuso estos románticos versos a la orilla del mar mientras observaba a la actriz. Vaya inspiración,
1: mira. Un poquito desentendida.
0: El estreno. Agustín Lara interpretó esta pieza por primera vez.
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0: Acuérdate de Acapulco, de aquellas noches. Más tarde la grabó en forma, ya formalmente, en 1946, ya con arreglos orquestales como la que usted escucha. Esto se convirtió instantáneamente en un fenómeno. Fenómeno musical en toda Hispanoamérica. El apodo eterno. Pues a partir del éxito mundial de la melodía, el público y la prensa se refirieron para siempre. Se refirieron para siempre a María Félix bajo el sobrenombre de la María Bonita.
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0: Qué belleza, ¿verdad? Admirador definitivamente de Agustín Lara, el Flaco, como le decían cariñosamente, la gente que lo conoció, la gente que lo amaba. Agustín Lara, Farolito, Amor de mis amores y María Bonita. Nunca la había presentado de esta manera y la verdad pues me identifiqué muchísimo con los personajes, con Agustín Lara y con María la Bonita.

Muy bien, muy bien, muy bien, muy bien. Pues di que no es verdad. Eddie Gourmet y Los Panchos en esta programación espectacular. ¿Cómo me disfruto los martes cada programa? Que si estoy en la época de oro, hasta se me salen los lagrimones. Si estoy en el baúl de los recuerdos, me voy a mi tierra. Me voy a mi tierra o desde mi tierra y luego Suachela y Guatemala también, que tiene todos estos recuerdos en la Globo. Ay, ay, ay, pues aquí está don Julio Jaramillo. Venga, don Julio, que aquí lo están solicitando. Venga, por favor, pase.

Pásele, pásele, Julio Jaramillo, en esta noche, en la época de oro. Niégalo todo. ¿Por qué? Cuéntenos.

Muy bien, me encanta. Ya decía yo que esta canción la había escuchado. Niégalo todo, buenísima, pero buenísima. Para complacer a Patricia Guzmán en esta noche, aquí en la Globo. Preciosa, Niégalo todo, con Julio Jaramillo. Vamos a ver la otra también, que me suena, me da la torre. Pero hay otras, hay canciones que a mí me encantan, me gustan mucho. Toña la Negra hace una versión de Cenizas que me quedé encantado con ella. Wow. Esa música, es que la música definitivamente a mí me llama. Desde que estaba en el vientre de mi madre. Oiga esa música. Adelante, doña Toña.

Hombre, con la presentación de la señora Toña la Negra con este tema Cenizas. Le sucedió lo mismo que a mí, la música. Sin saber las letras y bueno, la música es la que a mí me conquista. Después le pongo atención a la letra. Algunas sí, medio las tarareo, pero no me las sabía, la verdad. Cenizas, buenísima, con Toña la Negra. Pues aquí en la Globo, wow, siguen los reportes. Buenas noches, don Fer, buenas noches, Enriqueta, Carmencita. Solamente una vez. Amén la vida. Ok, el maestro, ¿verdad? Agustín Lara. Vamos a poner otro parito ahí de don Agustín. Historia de... Ah, Julio Jaramillo, eso ya se convierte en presentación de premium con Historia de Amor. Vamos a ver si la tengo por ahí. Doña Gloria Barrios también, lindo programa, don Fer, me encanta. Globo, me encanta, don Fer. Qué bueno, doña Gloria, pues a mí también. La Globo, me encanta. Don Rafa, mi amigo el bailarín. También de los que siempre me han acompañado a todas las fiestas de Eventos Ye. ¿Será tan amable con los 5 centavitos de felicidad de don Julio Jaramillo? Miren pues, lo que hizo don Julio Jaramillo en esta noche. ¡Wow! Vino a remover muchos sentimientos. Pues aquí en la Globo, a ver quién está por ahí. Don Julio Jaramillo. A ver, ¿cuál teníamos lista? Escuché a Agustín Lara. Escuché Julio Jaramillo también, creo. Si era. Vamos a ver, ¿cuál le pedí? Niégalo todo, ¿verdad? Niégalo todo. Déme un chancecito ahí. Marco Antonio Muñiz, otra voz que también nos deleita en esta noche. Así, solito con las estrellas.

0: Estaste solito
1: con las estrellas.
0: Marco Antonio Muñiz, aquí en la Globo, sí, 00. El maestro Agustín Lara, pues la teníamos pendiente. Y el tema, pues, ¿a quién se la dedica? Rival. A ver.

Ay, ay, ay, estas canciones, hombre. La canción Rival es una famosa composición del mexicano Agustín Lara. La historia y el significado se centran en la contradicción y el dolor de un amor tormentoso, marcado por una profunda lucha interna. A diferencia del título, de lo que sugieren Rival, pues no se trata sobre un rival de amores o una tercera persona en la relación. El verdadero rival es el propio corazón, al que describe como traicionero. La letra refleja la angustia de un hombre que, a pesar del maltrato o el abandono, es incapaz de dejar de amar a esa persona. El conflicto se reduce a la incapacidad de aborrecer al ser amado, incluso cuando la razón dicta lo contrario. Ese es el rival, el propio corazón, por traicionero. ¡Wow! Mírese pues, don Agustín Lara, todo lo que nos ha mostrado de su intimidad en las letras de esas canciones. Por ahí está lo que me ha pedido, lo que han pedido de Julio Jaramillo, la historia y también los 5 centavitos. Les vamos a complacer a don Rafa. Primero don Rafa con esta melodía de Julio Jaramillo, muy solicitado don Julio. Don Julio tiene tremendo repertorio, la verdad. 5 centavitos.

La tenía ahí en mi archivo, pero no la había escuchado, ya no me recordaba de los 5 centavitos de felicidad, ¿no? Pues es uno de los boleros más famosos en la voz del ecuatoriano Julio Jaramillo. Sin embargo, la historia detrás de la canción es 100% colombiana. Fue escrita por el actor y director don Héctor Ulloa, célebre en Colombia por su personaje de Don Chinche. El origen de la canción, la inspiración para este bolero, nació del peculiar tráfico y la cotidianidad en Bogotá en la década de los 70. Héctor Ulloa se encontraba atrapado en un trancón, un tráfico como los de ahora, y comenzó a reflexionar sobre la dificultad de encontrar la verdadera felicidad y lo inalcanzable que a veces parece el amor. Con esto en mente compuso una letra que plasma la necesidad fundamental de conseguir un poco de cariño y dicha, aunque esto implique pagar con dolor, sacrificio o un desamor futuro. Aunque, vamos a ver, en su momento pues fue el ruiseñor de América, Julio Jaramillo, quien inmortalizó su estilo interpretativo, le dio a este tema un toque desgarrador y romántico que conectó profundamente con el público en Ecuador, en Colombia y en el resto de América Latina. Bonita la de los 5 centavitos, ¿no? Y miren dónde se le ocurrió, en pleno tráfico, a ver si a usted se le ocurre hacer alguna cancioncita por ahí en el atrancón. Don Fer, Ronald desde Ciudad Quetzal, mi buen amigo Ronald. Qué magnífica programación tenemos en esta noche. Esos boleritos de la época de oro. En serio, al escuchar esta música en China, la piel y esas letras son incomparables. Canciones que de alguna manera lo hacen recordar a uno. Gracias, don Fer, por esta buenísima programación. No le pido nada, porque estas cancionzotas, wow. Encantado aquí con su programación. Gracias, Ronald. Don Fer, esa música me hace recordar mi juventud. Me gustaría Perfume de Gardenias con la Sonora Santanera, por supuesto, Leti. Saludos hasta Puerto Barrios. Ya la había pedido. Mire, pues, es que resulta que me piden un montón. Y ahí voy, pues, seleccionando para que la programación, pues, sea al gusto de todos. Aquí está otra de las pendientes. Aquí está. Mire, pues. Es una guayaquileña la que está en la portada. Ok. Guayaquileña, por Dios. Pues, no. No es esta. No es esta la que yo quería. ¡Ah! Se fue por ahí la historia. No puede ser, hombre. No puede ser, la historia se me fue. Y yo que la estaba esperando. A ver, don Julio. Julio Jaramillo. Ahí está. Venga, pues. A ver, tranquilo. Mira las estrellas. No, hombre, ese es otro. Otro que me está brincando por ahí. Ese es escándalo. Vamos a quitarla para poder escuchar a don Julio otra vez. Venga, don Julio, mil disculpas, ruiseñor. Historia de amor.

0: Pues para complacer por primera vez en esta noche con la canción Historia, Julio Jaramillo, Historia de Amor. Es una de las tantas historias que cuenta este señor enamorado, don Julio. Pues hablamos de traición, de sanación y también de dedicatoria. La traición menciona el abandono de Olga, una ingrata que se llevó su felicidad. La sanación describe cómo superó ese suplicio al encontrar un dulce cariño llamado Aide. Y la dedicatoria, pues es una promesa de entregarle su vida y corazón en pago a todo el alivio que ella le brindó. Vaya, esas sí son, bueno, sensaciones. Definitivamente volvemos enseguida.
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4: Ok, hombre. Tranquilo, bueno. Pues aquí en la Globo continuaremos aquí en esta estupenda jornada, ¿eh?

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2: Listo, podemos continuar y ahora sí, pues con más sensaciones. Charliza, me encanta este tema. ¿Por qué? Ni la letra me sé, pero me encanta la musiquita.

¡Pum! Sensaciones, vaya sensaciones las que se nos vienen, ¿verdad? Flor de piel y bueno, pues disfrutando la programación de esta noche. Gracias mil, sí, por ahí la estoy viendo. Qué gusto saludarla en una de las actividades de Eventos Y. A ver, ¿qué tenemos por acá? ¿Se recuerda de mí, don Fer? Quiero saludar a mis nietas Paola y Katy Prera, también a mi hija Lorena, escuchando su lindo programa. Pues sí, la recuerdo ahí. Sí, bonita selfie, ¿verdad? Pues gracias mil, linda música vino a mi mente muchísimos años, don Fer. Esa música sí es música, no se compara. Falta Fernando Valadez con el diccionario. Huehue toca, ¿cómo así? Linda música, don Fer. Linda música desde Huehuetenango, es Alba. Ok, Alba, el diccionario, ¿verdad? Con don Fernando Valadez, pero antes tengo el perfume. Perfume de gardenias para seguir disfrutando la noche. Un fiestón con la Sonora Santanera. Nos daríamos el gustazo, bueno, ya no lo dimos, ¿verdad? Por lo menos en la noche encantada, pues así fue. Perfume de gardenias, Sonora Santanera.

Complacida Leti hasta el puerto, hasta Puerto Barrios. En buena sintonía. Olguita ya se quedó picada, ¿verdad? Con don Julio. Julio Jaramillo, ok. Pues las voy a programar. Carlos Morales también desde Ciudad San Cristóbal. Excelente programa. Aunque no es de mi tiempo, me recuerda a mi madrecita. Los fines de semana, cuando ella se ponía en la cocina a escuchar y preparando la comida mientras tanto y de repente bailando. Me bebí tu recuerdo. En serio, de Alce Acosta. Apuches. Yo pensé que era de este, ¿cómo se llama? Gali Galeano. No es de esta época, muy. Se sale un poquito. Los momentos rancheritos ya la tuvimos. Por ahí me pedían también a Yolanda del Río, la hija de nadie. Esos son de los momentos rancheritos, son diferentes. En la programación, Gema, por supuesto, esa siempre la piden. Siempre la piden, por eso ni la programo. Ah, pues es el diccionario. Yo voy a hacer un diccionario. Fernando, mi tocayo, Valadez. Yo voy.

0: Belleza, ¿verdad? Las letras de esas canciones tan inocentes, tan bonitas, románticas, alegres, jocosas, bonitas, en fin. El diccionario. Voy a hacer un diccionario con las palabras del amor. Qué bonito, ¿verdad? 20:44.
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0: Ay, ay, ay, hombre, esas son chillonas. Los años 60 con Marco Antonio Muñiz, que también estuvieron en los inicios de la Globo. Celoso.

pica uno, ¿verdad? Pum, pum, pum, pum. Celoso, Marco Antonio Muñiz, aquí en La Globo, y ya viene por la que usted suspira. Ahí están los Dandies, ya en la recta final. Gema.

Los dandies aquí en la Globo y el marcador, sin moverse todavía. Bueno, pues aquí en la Globo, el invitado de hoy, Julio Jaramillo, le dio inspiración a los iracundos y quién sabe a cuántos más. Nuestro juramento.

0: ¡pum! Otra que termina. Ay, ay, ay, pues nuestro corazón se llena de tantos suspiros, ¿verdad? De tantos recuerdos tan lindos y de lágrimas que nos llevan a recordar a nuestros seres queridos. Nuestro juramento, Julio Jaramillo. Pues para irme despidiendo ya, rondando tu esquina, por ahí les puedo dejar también Cómo Sé, de Fernando Valadez. ¿Qué más está por acá? Noche, don Fer, estoy aquí con mi madrecita Enriqueta escuchando su programa. Ni la novela vimos, don Fer, ni la novela vimos. Mi madrecita le puso volumen, a todo volumen nos pasamos esta noche con su programa. Qué bonito, Lorena. Y pues, qué bueno que su madrecita pues, se la pasó de lo lindo, recordando esos tiempos maravillosos, ¿verdad? También, gracias, gracias, don Fer. También tenemos tangos, don Fer, tangos. Sí, tengo de ¿cómo se llama? Carlos Gardel. El único que creo que tengo, de quien tengo tangos. Si Dios me lo permite, pues mañana estaré con usted nuevamente, don Fer. Gracias, Flori. Listo. Ahora sí, ya me despido. 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
2: Hola, hola para todos, buenos días, es un enorme placer poderles decir bienvenidos cuando faltan solamente 10 minutos para las 5 de la mañana al despertar de este día. Hoy hermoso, 24 de junio, llegó el mero día de San Juan. Saludos a todos los Juanes, Juanitas y demás. En el nombre de Dios iniciamos esta actividad y que Dios bendiga cada uno de sus pasos, de sus caminos, de sus vidas. Son las 5 de la mañana menos 9 minutos.

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2: Arrancamos entonces con el 2x1 ofertón del mitad de semana. El miércoles acá en Globo, 24 de junio es especial, así que agradecemos a quienes ya están desde hora muy temprana en el reporte y solicitud de canciones, sugiriendo la primera de las dos que van a sonar. Sugieren una y van a sonar dos. Buenos días, estimado genio de la mañana. Deseo que tengas un feliz día. Me puedes complacer con el tema Estrellitas y Duendes de Juan Luis Guerra. Les saludo como siempre, Oscar Cubur desde Zumpango. Bendiciones y éxitos. Gracias, Oscar, por venir. Son las 5:05 y lo que pides se hace escuchar en doble play.
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2: Estrellitas y Duendes.

0: Coma Chata. Esta es de Juan Luis Guerra, producción del año 2023. Complementó a Estrellitas y Duendes. El señor Cubur nos la hizo incluir. Audiencia, una mañana estupenda para cada uno de ustedes en lo que hagan. Genial. La bendición de Dios y su fortaleza está en sus pasos.
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6: Te empeñas en ser mundano, frívolo y atolondrado porque eres cobarde. ¿Qué es sino cobardía ese no querer enfrentarte contigo mismo? Aleja de ti esos pensamientos inútiles que por lo menos te hacen perder el tiempo. No caigas en esa enfermedad del carácter que tiene por síntomas la falta de fijeza para todo, la ligereza en el obrar y en el decir, el atolondramiento, la frivolidad en una palabra. Y la frivolidad, no lo olvides, que te hace tener esos planes de cada día tan llenos de vacío, tan vacíos. Si no reaccionas a tiempo, no mañana, ahora, hará de tu vida un pelele inútil. Si quieres sacar a relucir tus talentos, si quieres aportar algo en esta vida, tienes que esforzarte, salir de pensar solo en ti. Dios necesita de tus manos. Ojalá estés dispuesto a ayudar a los demás.
7: 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Los

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2: Bien, dando paso a sus peticiones, continuamos. Buenos días, mister. Ya presentes en otro día especial de la semana, miércoles de 2x1. Gracias de verdad a Walter Manso García, quien me pide música de Guillermo Dávila. Pero también quiero decirle gracias a doña Connie Sarmientos por la fotografía de una hermosa rosa blanca, divina. Uf, con una frescura que luce. Por el detalle, Connie, gracias por compartirlo. Bendecido miércoles, mister, y hoy doblemente escuchando su buenísima programación. Favor de incluir una cosa en su lugar, otra, cada cosa en su lugar, de Guillermo Dávila. ¿Y qué fue lo que pidió Walter Manso? Ah, Walter quería tanto la quería de Andy Lucas. Fíjese que la tengo, pero no tengo complemento. De tal manera, no puedo poner, no tengo respaldo para la oferta de 2x1, mi querido Walter. Si me quiere redireccionar, con mucho gusto. Don Álvaro Castellanos, usted sí está con Dávila, ¿verdad? Ah, bueno, es que algo estaba yo tergiversando por este lado.

Cada cosa en su lugar. Guillermo Dávila, primera de dos en la mañana. Ya. En la mañana del miércoles de 2x1. Pero sí, nos vamos con el ofertón de mitad de semana. Believe it or not, solo pienso en ti.

Oferta era el primero, cada cosa en su lugar y esto solo pienso en ti. Mañana estupenda, en la mitad de semana cumplimos al 24 de junio. Hoy quiero enviarle un saludo muy en especial a mi amigo, mi brother, mi confidente en ocasiones, el señor Juan David Alfredo Alcázar Solís, el número 7 de 8 hermanos que somos. Juanito, hoy un día esperado, había una pre-celebración, ¿y qué pasó? ¿Para cuándo? ¿O es post? A ver, ¿qué dejan? En buen estado hoy. Felicidades, Juanito, Dios te siga bendiciendo, tu noble corazón y tu hermosa, porque tiene una sonrisa, se ríe mucho mi hermano Juan. Así que Dios te siga bendiciendo a vos, tu familia, y que siga próspero todo tu camino. Un abrazo a mi hermano Juanito, Johnny, ¿sabes qué así le decía mi padre? Chomano. Y yo le digo Chomix, Chomano, Juanix. Dios mío. Es que cuántas cosas derivan del nombre que los padres se molestaron durante mucho tiempo pensando qué nombre le pondré. Ay, Dios mío. La vida te dice, no, hombre, le vamos a decir así, en el círculo, los amigos, el colegio, en el trabajo, uno adquiere sobrenombres y no son curas los que lo bautizan a uno, pero ya tiene uno de por sí, ya vieron al Sergio, ¿cuántos tiene? Sí, hombre, ¿y qué vamos a hacer? En el tiempo, les comento que superamos 17 minutos de la hora. Vamos a ver qué ofertón tienen por acá. Linda cinturita de la semana y último miércoles de junio. ¿En serio? Ya, con este se acaba junio. Bueno, super genio Araceli Padilla presente, y como hoy tenemos ofertón por FIS, quiero escuchar a Ricardo Arjona con Desnuda, siempre deseándole a todos lo mejor y que la bendición de Dios los acompañe siempre. Amén. Ahora lo pide, Arjona lo canta. Esta es Globo en mitad de semana, solo es acá en el 98, 2x1. Primero Desnuda y después Déjame decir que te amo. Acá en FM Globo.

déjame. Decirlo puedo, pero déjame hacerlo. Ricardo Arjona, desnuda primero y déjame decir que te amo a través del 98.9. Hemos presentado otro ofertón más que hoy van a desfilar de dos en dos sus cantantes favoritos. Hola, buenos días. Genio, Dios con usted en esta bendecida mañana. ¿Podría complacerme con la canción de Luis Miguel con Culpable o no? Muchas gracias, bendiciones a todos los oyentes. Les saluda José Carrillo. José, lo que pide, yo lo pongo. El complemento, ahora te puedes marchar.

0: José Carrillo se contactó con nosotros a través del Telegram y solicitó, pidió, sugirió de Luis Miguel, culpable o no, miénteme, como siempre. Y el complemento, ahora, ya, chao, chao, say goodbye, sayonara. Ahora te puedes marchar, fue Luis Miguel, los últimos dos temas acá en el ofertón de la semana. El miércoles es de 2x1, José Carrillo lo pidió. Estupendo día para ustedes. El techo en Ciudad de Guatemala, gris. ¿Cómo ha amanecido su cielo, aparte de roncando? Ah, ok. Madeleine nos escribía a las 3:55. ¿Me puede complacer con la canción Pedacito de Playa Fonseca? Saludos, dice. Con mucho gusto, la busco, la pongo y le hacemos play a sus canciones.
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4: Vaya, vaya, vaya, vaya, venga, venga, va a llevar, va a poner, quiere, va a comer o para llevar. Aquí está la oferta del miércoles, es el 2x1 en el 98.9. Audiencia, buena mañana, hoy 24 de junio, 19 minutos los que nos están separando de la hora 6. Faltan 19 para las 6 en este mero día de San Juan. Buenos días, mister. Feliz miércoles de 2x1. Deseo pase un excelente día. ¿Será que me puede complacer con la canción Señora de Yuridia, por favor? Saludos de parte de Magda Acu, que nos pide justamente la de Yuridia. El tema se llama Señora. Sí, de encontrarla tengo y al encontrarla, darle un play. Yuridia, Señora y En Su Lugar. A continuación, en el miércoles de 2x1 por FM Globo.

0: ¿Qué talito, Lo hicimos, un doble play más, anotado a la lista de sus inquietudes, ya complacida. Yuridia, en su lugar, complementó a señora. ¿Cómo están? Espero que brillando mejor que el techo en Ciudad de Guatemala. Anoche no llovió, hoy que vengo de casa al estacionamiento, tomo mi auto, noto que el piso, el suelo seco. O sea, anoche no llovió. Anoche no dormí. Lo que hice fue verte, Belición. No, mentira. Ni el último partido vi, hasta hoy en la mañana me enteré de cómo Colombia en apretadas, para ser el marcador 1-0 sobre Congo, me parece que estuvo discutido. 1-0 Colombia, que jugó anoche a partir de las 20 horas. Yo ya, ¿sabe cómo estaba, verdad? No, como a las 8:20 todavía busqué una mejor señal porque la que tenía cierto frizamiento eventual. Entonces dije, no, hasta que la encontré. Ya estaba bien fija, bonita, definición y todo. Entonces agarro mi almohada, me pongo al lado y a dormir. Oh, my God. Pero, repito, no me enteré del resultado sino hasta esta mañana. 1-0, Colombia sobre Congo. ¿Cómo está su favorito de fútbol? Ah, tiene selección que llame su atención por el país, por el idioma, por el lugar o por un jugador. Dice que el fútbol mundial convoca a ser visto por muchas damas. Las mujeres gustan del fútbol, pero en los niveles mundialistas, en donde aprecian lo varonil de los jugadores, sus piernas, sus rostros, sus gestos, los sudores, los esfuerzos, las anotaciones, las celebraciones, los besos, los vueltegatos, las aficiones que sacan de todo, Oiga, me ha sorprendido cuánto niño, cuando digo niño, niños de brazos que están allí en lugares que están expuestos a cualquier cosa, en donde países como, a ver, los británicos son fuertes, escandalosos, ¿cierto? Y así, vimos la celebración de Escocia, ¿de dónde es Haaland? Oh, my God, sí, de los vikingos, como, me gustó de verdad. Pues son modelos como también la hacen los japoneses en su cultura de honestidad, sencillez y limpieza, de verdad, cosa que no va con el fútbol, pero sí con su cultura, y hay que aplaudir y reconocer que es un lindo ejemplo a imitar. Ojalá pudiéramos hacerlo, al menos si no recoger basura, por lo menos no ensuciar. Bien, que su selección gane y ahí me cuentan a quién le van. Yo tengo favoritas de toda la vida, y no una, sino que varias. Me identifico con países, con jugadores, con fútbol, con la comida incluso. Holanda me encanta, ha sido de mis favoritos por años, que siempre se me ha quedado ahí a la orilla del río, como según primer mejor segundo, ¿cómo es? Como primer lugar después del primero, así se, bueno, Holanda, me gusta mucho. Los ingleses, me encantan los franceses, el fútbol francés, el italiano, pero de toda la vida y tiempo, y qué crees, no está calificada Italia para esto. De este lado, a ver, me quedo entre Brasil y Argentina, con Brasil, y entre Colombia y Brasil, ay, le voy a los colombianos. Ese Lucho Díaz que juega, fantástico, el viejo, tiene cara de adulto ya el señor, pero juega lo máximo. Y así tengo jugadores favoritos. Yo, ¿para qué le pregunto si ahí está Messi como su favorito? Haaland es otro de los que jala mucha simpatía en hombres y mujeres, no decir. Pero el fútbol es el fútbol y aquí estamos en música. Así que de este lado, 2-1. 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
0: Buenos días, genio. Lindo miércoles para ustedes. Que este día sea especial y genial como usted. Yo quiero escuchar Tacones Rojos. Firma Sonia Álvarez. Acá la tiene. Siguen del mismo color.

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0: Naiden, no hay nadie más. Lo escuchamos. Yatra complementó a lo sugerido por Sonia, Tacones Rojos. Canciones que están acá esperando que usted sugiera y nosotros hacemos un play. En punto, las 6 de la mañana en este miércoles de 2x1.
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0: continuación, pausa para el alma.
1: Dios nos quiere buenos, pero hay que decir la verdad. Hay mucha gente que considera que los buenos son los ingenuos, son los débiles, y en realidad eso no es así. Ser amable, ser bondadoso, ser bueno es una habilidad que requiere coraje, autocontrol, generosidad, fortaleza. Varios estudios científicos han demostrado que dedicar recursos a los demás en vez de tratar de acumular cada vez más para uno mismo produce un bienestar duradero. La bondad, el ser bueno con los demás, es el otro predictor más importante de la satisfacción y de la estabilidad de los matrimonios, por ejemplo. Ser bondadoso es bueno tanto para ti como para las personas de tu alrededor. Ser bueno implica que nos fijemos cómo podemos ayudar más a los demás y menos a nosotros mismos.
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5: Mr. Piloy, buenos días, saludos from Boston, es un miércoles de doble play, nos podría incluir a Tatiana y la canción Juntos, será esta, cuando estemos juntos con Johnny y Tatiana, si así es,

Primera de dos, Tatiana, para cuando estemos juntos en esta, se hace acompañar de Johnny. Buenos días, mañana en martes, no, miércoles y dos por uno también. Ofertón de la Globo.

Pero estamos hablando de las chicas del año 1985. Antes de esa época, Tatiana las decía sorprendentemente, chicas de hoy, tururú, tururú. Fue el complemento a Cuando Estemos Juntos, 88-85, temas ochenteros que tienen mucha vigencia en nuestra programación, sí, solo sí, cuando usted las pide. ¿Es correcto, sí o qué? 6:10 a.m, mañana extraordinaria de un miércoles, hoy 24. A ver qué me dice, qué quiere que haga. Veamos. Why not? Son las 6:10 a.m. Le preguntamos a el mister qué conmemoraciones tiene el día de hoy en el calendario. 24 de junio se celebra el Día Internacional de las Mujeres en la Diplomacia. Conozco a una o dos diplomáticas. Día Internacional contra la Contaminación Electromagnética. 24 de junio. Escuche usted. Es el Día Internacional del Maquillador, el estilista, el colorista, maquillador. ¿Cuánto se le puede definir a alguien que hace con mucha virtud ese tipo de trabajo? Felicidades, entonces, 24 de junio. Ay, ¿esto en dónde? ¿En Inti Raymi? Perdón, es la fiesta del sol. Ay, Dios mío. ¿Qué le parece? ¿Y dónde dice que hoy es el mero día de San Juan Bautista? Sí, toda la onomástica está dedicada a el día de hoy, 24 de junio, el mero día de San Juan. Qué alegre saber que están con nosotros. Son las 6:11 a.m. ¿Le gusta bailar? Bueno, aquí está una de Sergio Dalma que sugiere bailar. Pero las pegaditas, las suavecitas, las románticas, bailar pegados. 6:11. Segundo de ella, de Sergio, sería qué chica. A continuación, en FM Globo.

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0: Globo y el ofertón de los miércoles de 2x1, dedicado a ti.
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0: Como yo, ¿se han enamorado alguna vez? ¡Qué chica! ¡Dios mío!
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0: Machetes puntiagudos, Dios santo. 6 de la mañana con 19 minutos. Buenos días, Sergio. Carolina Luarca le saluda. Perdone, podría complacerme con la canción Bailar Pegado de Sergio Dalma. Le deseo un excelente día. Dios lo bendiga por cuestiones de trabajo. Le comento que desde lunes... Lo saludo desde Shela. Ándele, se nos va a Shela, doña Carol. Para ella fue el tema Bailar Pegados y La Casa complementó con Qué Chica. Ambos temas noventeros. Son las 6 de la mañana con 19 minutos. Contacto comercial. Al regresar tengo un especial doble play de Roberto Carlos acá en La Globo.
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Buenos días, Sergio. Roberto, ¿me das oportunidad de escuchar Despacito de Roberto Carlos y Erika Ender? Muchas gracias. Globo, firma Julio César Mancilla.

pero llegaste. Despacito, llegaste. Ese fue el doble play de Roberto Carlos, el primero con Erika Ender y este con Jennifer López. Acá en Globo, atendiendo inquietudes de Julio César Mancilla. Honor compartir con ustedes la mañana de un miércoles al 2x1. Buen día, que esté bien, don Sergio. Por favor, incluir la siguiente melodía. Llora corazón, José José. Muchas gracias, lindo día para usted. Firma Margarita Velázquez de la 16. Joseph, Joseph, yo sé que por ahí está. Llora, corazón, llora. Saludos, Margarita, en zona 16.

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2: Despertando emociones mañana de miércoles, en donde les invitamos a ponerle brillo con sus sonrisas a esta mañana gris. Techo gris en Ciudad de Guatemala, techo gris, techo agua, techo deseos de buenas intenciones. Son las 6:36 en el 2x1. Feliz y bendecido miércoles, mister. Mi propuesta musical para hoy es Te va a doler con Álvaro Torres. Gracias, atentamente, César Trejo. Álvaro, lo solicitan, mister. Te va a doler. El complemento, he vivido esperando por ti, acá en La Globo. Funciona, y funciona bien, el ofertón de media semana. 2x1.

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2: En la mitad de semana, 20 minutos nos separan de la hora 7.

0: No sé si era comentario, un chiste, un chisme. Te va a doler, dijo. ¿Qué si era la verdad? Álvaro Torres, fue una petición hecha por algunito por ahí. Yo ya me perdí en las peticiones. ¿Quién fue? Me están pidiendo Arjona otra vez. Álvaro Torres lo pidió César Trejo. Doña Sonia Mexicanos dice en su texto: deseo haya amanecido muy bien, gracias por su excelente programación. Hoy es nuestro día, 2x1. Le pido, podemos escuchar por favor a Ricardo Arjona. Este texto vino a las 5:50. ¿Qué le parece que ya pusimos 2 de Ricardo Arjona? Doña Sonia, si me quiere direccionar, yo también le quiero complacer. Uy, Dios mío. Luciano Pereira viene a continuación del corte para complacer en el miércoles a través de la Globo.
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0: El Mister Alfonso Darío lo pide, SFM Globo quien la pone y Luciano Pereira quien la canta. Me gusta.

No sé a ti, pero a mí, dice la canción, me gusta Luciano Pereyra aquí en Globo. El complemento que sugiere la casa. 11 para la hora 7, esto se llama Sin Testigos. Pereyra en la Globo.

sin elocuentes evidencias. Luciano Pereira, sin testigos, me gusta, fue la solicitud y complementada esta, sin testigos. Mañana estupenda de un miércoles, la mitad de semana, oferta dos canciones de su cantante favorito. Sí, usted pide una y la casa con el criterio alterna, combina el criterio suyo con el de FM Globo. Así que así nos venimos todos los miércoles escuchando dos de sus voces favoritas. Gracias, mister, por leer mi mensaje anterior. Entonces, veamos si podemos escuchar a Yuri y Carlito Rivera con la canción Ya no vives en mí. Gracias, Sonia Mexicanos. Ay, Dios mío, ya la tengo ahí, pero bah, démosle pues de una, con mucho gusto, a doña Sonia Mexicanos, que ya había pedido alguito antes de Ricardo Arjona, que habríamos puesto. Faltan seis a la hora 7.

0: Ingeniero Bernardo Vázquez escribía a las 6:40 de la mañana. Buenos días, estimado mister. Espero estén sus quinielas bien. Si me hace favor, yo quinielas no hago. Me hace favor de complacerme. Necesito una compañera del Buki. Le saluda Bernardo Vázquez. Hijo de las navas. Bueno, pero está en la línea fronteriza. Ay, mister. Yo creo que va a tener que esperar. ¿Le parece? Porque tengo corte de las en punto, ¿sí? Es lo que viene a continuación. Necesito una compañera y tu cárcel por FM Globo. Están disfrutando el miércoles de ofertón. Es el 2x1. No los veo, los imagino. No se vayan.
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Los Bukis, Marco Antonio Solís. El tema se llama Necesito a Gritos una Compañera. Así son los miércoles. 2x1.

Recuerda, nobody, nadie es perfecto. Lupus Fukis, necesito una compañera y tu cárcel acá en La Globo. Mañana especial de miércoles al 2x1 está funcionando el ofertón hasta las 9 de la mañana. Ya vendrá Don Fer para darle cuerda o no a lo que venga después de las 9, siempre esperando, como dijo él, las parejitas. 2x1 es el origen de este día, los miércoles a través de FM Globo. ¿Ya vieron la hora, chicos? Chicas, ¿y el peinado? El alisado, los colochos, el maquillaje, todo viento en popa, genial. Son las 7:13. Lindo miércoles de ofertón. Sergio, me complace con Eres de Miriam Hernández, lo saluda Irma Almírez, lo escucho en Zona 2, Barrio Moderno. Bendiciones para usted, Irma. Miriam Hernández canta.

0: La petición vino para Eres y el complemento Miriam también la hizo propia con Tonto. Como no voy a quererte, dice la canción. Esto se escucha cuando superamos 21 de la hora. Son las 7 y 21. Corte comercial al regresar. Un doble play, pero ¿sabe de quién?
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0: Juliana Juárez lo pide. Y las cositas de amor se hacen escuchar.

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0: ¿Cómo es que le hace el corazoncito? Eso y más, quiero un Kitty Pum. Juan Luis Guerra, su 440, complementó a lo sugerido con Cositas de Amor. Audiencia, buena mañana, un momento agradable, que disfruten de su martes, no, miércoles y jueves tampoco. Uy, ya mañana tenemos un especial de salud sexual a partir de las 5:30 de la mañana. Están todos cordialmente invitados. Mañana vamos a convenir en hablar de algunos temas como el que se trató la semana pasada. ¿Recuerdan los de la semana pasada? El sexo no falla por falta de deseo, sino por exceso de expectativas. Por un lado, y otro de los temas que tratamos fueron los chips, escuche usted, los chips sexuales, temitas que vamos a repasar mañana, y vamos a conversar sobre temas nuevos, sobre los que el alcohol y el sexo, efectos y mitos, como primer tema, y segundo, rejuvenecimiento vaginal. ¿Qué riesgo se enfrenta? Mañana en Salud Sexual, que es vital, los espero desde las 5:30 de la mañana. 7:30, ya se lo dije. Bueno, la señora maestra feliz, que no sé cómo se llama, que me diga cómo se llama, no cómo le dicen, porque feliz ya la veo. Pide esto, Isabel Pantoja la canta. Quiero confesarme.
1: Por si hay una pregunta en el aire.
0: Ah, vea, vea cómo son las cosas. Es que la canción sugerida es Porque me gusta morir y yo quiero confesarme, es el complemento, así que rectifico. Wow, sorry for that. 7:31 minutos. Porque me gusta morir y hoy quiero confesarme. Pantoja en Globo.

0: gustar la Pantoja en la Globo porque me gusta morir la solicitud y el complemento y quiero confesarme Isabel en el 98.9. Felicidades. Que estén muy bien en lo que hagan. Son ya las 7:40. Información comercial. Al regresar tengo un doble play de Pandora en la Globo.
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2: Eugenia fue para ella lo que pedía. Ah, no, Eugenia me decía algo al respecto de Miriam Hernández, que ya también pusimos, que estaba contenta de su inclusión. Lindo día, mister. Dios le bendiga. Le saluda Claudia Brand. Excelente programación. A ver a dónde voy. Aquí está, sin duda. Genio, lindo día. Me gustaría escuchar la canción Con tu amor de Pandora. Gracias por tan genial música. Les saluda Fernando González. Bendiciones para ustedes. 18 y puntualizamos la hora en Guatemala.

Suavemente mátame. Uy, uy, uy, esto no se detiene porque tiene más fuerza. El ofertón de los martes de 2x1. Gracias a quienes hacen su participación y presencia a través del WhatsApp y del Telegram de Globo. Es el modelo de llegar directo a la cabina y pedir sus canciones. Esta es otra solicitud de quienes nos escuchan en Escuintla. Ricardo Montaner lo canta, solo con un beso.

Lluvia de saludos para Juanito. Felicidades y bendiciones, Johnny. Que seas muy celebrado porque eres muy querido. Hoy es el mero día de San Juan, de Don Juan. ¡Cuatro! ¡Juancho! ¡Chomín! ¡Felicidades! ¡Felices 64!

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0: Oh, Margot, esto es lo que escuchamos. El ofertón creció con Montaner. Un beso, Castillo Azul, la cima del cielo. En la Globo, hoy miércoles de ofertas. Espero esté muy bien. Al regresar del corte... hijo de la guayaba. ¿Qué les digo? ¿Qué les diré? Está amenazando que el ofertón crezca, pero viene Ednita Nazario después del corte con Como Antes y A Que No Le Cuentas. Inmediatamente después de conocer mensaje de anunciantes. 8-3.
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La música para todos los corazones enamorados. Ednita Nazario, como antes, ya que no le cuentas. Bueno, mañana, estupendo martes, no, miércoles. ¿Por qué he estado diciendo? Es tercera vez que digo martes y es apenas miércoles, pero el ofertón me tiene que ubicar, es el 2x1 y en la semana es esperado porque ocurre solo los miércoles. El contacto lo tienen el 366309, ¿qué? 89, como la frecuencia de globo. Así es. ¿Quieres ser parte de esto? Ya va tarde, son las 8:14. Me voy a permitir hacer un doble play, si no es que un poco más, con lo que Don Fer le llama a este tipo de intervenciones como, ¿qué? ¿Dulcitos puede ser? ¡Bah! Si no lo escuchó, díganle a Doña Telmi que era para ella. The Bee Gees, Night Fever, Still Alive, Massachusetts, aquí, en La Globo, cuando son las 8:15.

El año es 1977, entonces la película Fiebre de Sábado por la Noche nos presentaban esto, Night Fever y Manteniéndose Vivo, siempre de Bee Gees.

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¿Cuánto? Mucho, pero me importas solamente tú, me importas tu piel. Canela complementó a la sugerencia bella. ¿Quién fue quien me pidió? Por ahí debe estar. Sergio, buenos días. ¿Podría complacerme con Francisco Céspedes? Ah, sí. Uy, why not? Céspedes de los Consents. Mi querido Sergio, hola. Le saluda a Wendy Varías. Deseo todo esté bien. Es un gusto escuchar su programación. Excelente, por supuesto. Por favor, me gustaría escuchar un bolero de Luis Miguel. La puerta se cerró detrás de ti. Un abrazo fuerte para usted. ¿Quién firma? Wendy Varillas. Gracias, Wendy. Hola, querido Sergio, el maestro. Dice, este miércoles me encantó escuchar su programa. No escribí antes porque manejo motocicleta, pero créame que me llenó bastante. Me encanta la programación. Espero un excelente cierre de pronto. Roberto Carlos o... Roberto Carlos y el otro no suena. Un abrazo grande, atentamente, Sara Solórzano. Be careful, tenga mucho cuidado en la moto, porfa, doña Sara. Muchas gracias por mi complacencia. Soy... la maestra feliz y mi nombre es Scarlett Yolanda Castro Herrera. Es un gusto, doña Scarlett. Qué bueno saber que está con nosotros. Buenos días, fíjese. Buenos días, don Fer. Sí, Juan. Desde Escuintla, en todas las mañanas sintonizamos con mi abuela Maritza. Sería tan amable de colocarme la de los Bee Gees que se llama Fiebre de Sábado por la Noche. Por favor, y una de Nas... Golos, cuando no hay en Escuintla, don Golos. ¿Quién firma? ¿Sabe quién? La abuela de Maritza, no, Maritza. Ah, la abuela Maritza. Saludos y buen día, no firma. Ay, Dios mío, ¿para qué me meto yo a Honduras? Genio, ¿sabe algo? Lo que compartió ayer me gustó, lo de la ducha fue muy bonito y divertido. Espero esté con su tacita de café. Mire, pues, sí, hombre, es que ayer comentaba de que no había luz en casa en el momento de tomar la ducha. ¿Y qué creen? Agua fría tocó. Pero no fue solo eso, fue una historia que contamos ayer. All right, vamos a continuar con lo que piden a Luismi. La puerta y un sabor a mí es el complemento en ambas. Luis Miguel por la Globo en el miércoles de 2x1.

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0: Este remolino me hace una vida loca porque se me antoja todo. La vida loca y el remolino acá en Globo. Lo escuchamos. Música de Céspedes en el 98.9. Audiencia, muchísimas gracias por la atención prestada a este espacio. Será hasta otro día. Ay, si Diosito quiere, ¿cuándo? Tomorrow. Oh, oh. Oh yeah. Únicamente 7 minutos para la hora 9. Que todos estén bien. Será hasta tomorrow.

es un amor, Sergio. Dice, gracias. No me importa que no firme. No dejen de invitar al mister. Felicidades. Uy, Dios mío. Qué buen día, genio. Gracias por mi canción de los Bee Gees. Siempre escuchándole. Bendiciones y abrazos. Firma Ali. Hola, Sergio. Buenos días. Muy linda tu programación. ¿Me puedes complacer con la canción Lindos Ojos y Magia Blanca de los Carrión? Saludos, Mari Castillo, desde Joyamaj, el Quiché. Amo a Céspedes, gracias por esas tres canciones, me las dedicó mi esposo. Ahora duerme el sueño de los justos. Gracias, Pati Arandia.

Servicio a domicilio, dice, sí, no hay, solo Uber Moto. Dios mío, ya les voy a contar una historia de un pasajero en Uber Moto. Bueno, era una pasajera.

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9: Con este buen ritmo arrancamos nuestra mañana, gente preciosa, 9:02 a.m. Y en este turno de la alegría nos da mucha alegría de verdad poder saludarlos. Miren cómo los extrañé en estos 2 días, pero ya estoy por acá. Todavía no al 100, pero eso sí con una actitud positiva para poder acompañarles en esta mañana. ¿Me permiten, por favor, acompañarlos? Yo estoy muy feliz de estar por acá con ustedes, ¿les parece? Muy bien, vamos a arrancar entonces con este tema musical que nos encanta mucho acá en Globo. Se llama Tú Conmigo, Tú Sin Mí. Bienvenidos.

Tú conmigo, tú sin mí. 9:06 a.m. Mi gente preciosa, ¿cómo están ustedes? Espero de corazón que se encuentren muy bien. Que en este día, pues obviamente veamos también todas las oportunidades bonitas que tenemos para seguir adelante. Que veamos siempre el lado positivo de la vida y tantas cosas lindas, ¿verdad? Para agradecer, para vivir, para disfrutar, para compartir. Así es de que hoy, pues ustedes también compartan con nosotros. Y bueno, escríbanos a través del 3663-0989. Oigan, por cierto, uno de los temas más sonados de estos días ha sido el tema de las quinielas. Yo sé que muchos de ustedes tal vez llenaron quinielas, hicieron apuestas y resultan que los marcadores, vaya que nos están dando sorpresas, ¿verdad? Así de que cuéntenme ustedes cómo están viviendo este mundial, lo están disfrutando, mis chicas hermosas también. Yo sé que muchas de ustedes también están full metidas con el fútbol. Si son como yo, que de repente solo se disfrutan los partidos porque no son como full aficionadas, pero qué bonito cuando podamos disfrutarlos también. Se vale gritar un buen gol, vaya si no. Así es de que bueno, arrancamos, seguimos con más musiquita, uno tras otro, complaciéndoles al instante. Aquí está el primer día del resto de mi vida. La oreja de Van Gogh. Ay Dios, hoy sí me siento puro gallo. Pero este gallito viene dispuesta a pasarla bien con ustedes.

0: Bueno, ahí está, ahora sí. Vamos a darle la más cordial bienvenida a nuestro piloto oficial, don Fer, ¿cómo está?
1: Hola, Ingrid, buenos días, pues muy bien.
0: Qué bueno que ya esté por acá.
1: Mejor que tú, pero bueno, tenemos una invitada especial aquí en la Glow. Se parece a Ingrid Álvarez, pero aquí está, me va a acompañar esta mañana. Está haciendo lo posible por estar bien y bueno. Ya le han dado la bienvenida, pues todos sus fans.
0: Son lindos.
1: ¿Verdad? Sí. Que la extrañamos, por supuesto. Y ahora a darle en rienda suelta al turno de la alegría, al turno quedito.
0: Exacto. Hoy, por cierto, dos por uno para que ustedes nos soliciten dos temas de un mismo artista y que la podamos disfrutar.
1: No es así.
0: ¿No?
1: No.
0: ¿Cómo es, pues?
1: Ellos proponen
0: y nosotros
1: una canción y nosotros complementamos.
0: ¡Ya le caché! Okay. Bueno, entonces ustedes...
1: Ese es el dos por uno que Eugenio pues se inventó desde hace ya un buen tiempo. Y los miércoles, pues a mitad de la semana, es para realizarnos de esta manera, en bueno, dos por uno.
0: Entonces ustedes piden una y nosotros buscamos otra.
1: Ahí vamos a... Nos vamos adaptando a la programación y el formato de esta buena mañana.
0: Muy bien.

0: La oreja de Van Gogh aquí en la Globo, hoy 24 de junio, el mero día de San Juan.
1: El mero día de San Juan. Dicen que hoy es un día chillón.
0: ¿Ah, sí?
1: Dicen que precisamente por el simbolismo del agua.
0: Okay.
1: Entonces la gente pues ve que llueve un poquito más que podría llover. A ver si será cierto, pero son las creencias.
0: Bueno, pues aquí en la Globo es el mero día de San Juan. Y aquí pues lo vamos a celebrar porque no es precisamente San Juan Bautista.
1: Uh-huh.
0: No.
1: ¿Por qué?
0: Se llama Juan David Alfredo. ¡Felicidades! ¡Juanito!
1: Juanito.
0: Así como con cariño le digo, Juanito, Juanito. Hoy está cumpliendo sus 64 años.
1: ¡Wow! Está jovencísimo.
0: Sí, está en la edad de la experiencia. Y bueno, pues felicidades, Juanito.
1: Muchas felicidades.
0: Juan David Alfredo Alcázar Solís está cumpliendo años.

0: Pablito, que Dios lo bendiga mucho y que siga cosechando muchos éxitos con su familia.
1: En el mero día de San Juan Bautista.
0: Sí, feliz cumpleaños, de verdad, que la pase bien con su familia, con quienes lo aman, y siga adelante cosechando muchos éxitos.
1: Brevemente, San Juan Bautista era el que bautizaba.
0: Exacto.
1: Okay.
0: El que justo empezó a bautizar a la gente, y él decía, ¿verdad?, que no
1: y
0: era
1: brevemente,
0: él.
1: Como Juan Bautista comienza a hacer esto.
0: Empieza a bautizar en el nombre del Padre, del Hijo y del Espíritu Santo, y justo empieza a decir que no era él el que bautizaba, sino que después de él vendría alguien a quien ni siquiera se atrevería a desatarle las sandalias. Se hablaba de Jesús. Pero Jesús llega y le pide a Juan el Bautista que lo bautice a él. Mire qué bonito.
1: Pues esa es la historia de San Juan Bautista.
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1: Tan, tan, tan, qué rico. Ya sonó.
0: Ya la puse al inicio, hombre.
1: ¿Así, no?
0: Lo siento, pero como le gusta mucho, más adelante la volvemos a escuchar.
1: Ok, me parece. Entonces continuaremos con el 2x1 de esta buena mañana, pero será en breve.
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0: Magneto, aquí en la Globo con el tema malherido.
1: Me dice una chica hermosa, ¿por qué no están en la radio? Y le digo, estamos en la radio. ¿Qué si estaba conectada en Antigua?
0: En Antigua.
1: No estamos como fusionados ahí, creo
0: no
1: yo.
0: Está enlazado.
1: No está enlazado. Guatemala. No está enlazado. Entonces,
0: déjame ver eso.
1: Vamos a averiguarlo.
0: Sí, sí, sí.
1: Y gracias de verdad por el reporte. 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
0: 9:27 en la Globo. 2x1 toda la mañana. En oferta. 40 grados. ¡Qué calor, hombre!
1: Estamos pero a todo,
0: dulce. Sí.

0: Magneto aquí en La Globo y el tema, bueno, los temas malherido y también 40 grados.
1: Bueno, y ustedes ya saben que hoy ustedes sugieren tema de un artista y nosotros le complementamos con uno más. Así es de que, por favor, pilas a través de nuestro WhatsApp.
0: Seguro, pues es un 2x1 para que usted pues aproveche o para que participe. Y así pues vamos conociendo su criterio y nosotros también vamos agregando el nuestro. Roberto Carlos, esto va especial para Mari. Mari Castillo.
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0: Roberto Carlos, aquí en La Globo, con ese bonito tema, llegaste.
1: Ay, miren qué linda, pusiste bonita, en mi boca un te quiero. Oigan, por cierto, tenemos algo para que ustedes escuchen.
0: Claro que sí, pues en esta estupenda mañana, nuestros amigos de Ban Rural.
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0: 9:35 y de Roberto Carlos, pues la vamos a empatar con otra de las inquietudes que tienen.
1: Ay, qué belleza.
0: Para formar un 2-1, Roberto Carlos.

0: Bueno, pues hoy es el día también del Día Mundial del Maquillador, así de que para todos los maquillistas, un abrazo enorme porque ustedes hacen magia con el maquillaje para las mujeres.
1: ¿Será que todas las mujeres pues aprenden este oficio?
0: No todas.
1: De maquillarse, que tienen que maquillarse todos los días, que les gusta verse.
0: No a todas les gusta.
1: Tapar algunas imperfecciones.
0: Sí, depende. Y sabe que el tipo de maquillaje es bien diferente para todas.
1: ¿Ah, sí?
0: Hay muchas que solo se ponen, por ejemplo, rímel. Otras que se ponen solo rubor. Otras brillo. Hay unas que sí nos gusta estar rímel, más maquilladas.
1: Rubor.
0: Son un montón de cosas.
1: Cosas de mujer.
0: Híjole, sí, da risa porque hicieron un anuncio donde decía, ¿qué te estás poniendo? Estos polvitos son para quitar el brillo. ¿Y ahora qué te estás poniendo? Estos son para ponerme brillo. Entonces el hombre se queda asustado y dice, te quitas y te pones el brillo. Y bueno, pero son retoques especiales, así de que a todos los maquillistas, a todos los maquilladores, muchas felicidades en su día.
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0: Canciones para escuchar y para viajar en la cabina del tiempo, otra de las actividades que tenemos en el mes de julio.
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0: Les quiero preguntar, ¿cómo están de dolorcitos?
1: Pregúntale, don Fer. Pues si están mal sentados y engarrotados, algo les duele.
0: Para empezar, ¿verdad? Por ahí la postura nos tiene un poquito así como quien dice arqueado.
1: Ay, me duele la cintura, me duele la espalda, el cuello.
0: Me duele el corazón, de ver a la
1: No, eso no. Eso fue. Esa era la cabeza. Primero, don Fer, fue un hitazo.
0: Sí, ¿verdad?
1: No se imagina la cantidad de gente
0: que me... Teresa, pues yo creo que hasta la Teresa ya visitó a don Rubén. 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
0: 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Continuamos.

0: Muy bien, es Albano y Romina Power aquí en la programación de este 2x1.
1: Bueno,
0: Giovanni,
1: dice,
0: okay,
1: gracias por esa buena programación, dice por acá.
0: ¿Verdad? Es un 2x1.
1: Exacto.
0: Y esta vez en el Dale Duro.
1: Ay,
0: dale,
1: miren, sí, duro.
0: Pero espérate, que todavía falta la otra de Albano. Albano y Romina Power en esta buena mañana con nuestra primera noche.
1: Uf, viajamos a través del tiempo.
0: Sí, es la cabina del tiempo.

0: Claro, amor es mío.
1: Nuestra primera noche y siempre, siempre. Ahora, bueno, después de le tenemos una sorpresita ahí. Ingrid, pues ya.
2: Ya tengo mi palito en la mano. Estoy ansiosa para que ustedes vean ese dulcito.
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1: Muy bien, la cabina del tiempo definitivamente nos traslada y con canciones en español, en inglés, en español, pues es para pasarla muy bien en el tiempo. La cabina del tiempo este 10 de julio. Ya son las 10 de la mañana, 10 con 4 minutitos, pues ahí viene Ingrid para la presentación.

0: Oh, el dulcito que tenemos para esta buena mañana lo vamos a hacer también en 2x1.
1: A ver, pues démosle. Okay, dice, lista. Dale duro, dale duro. Vámonle, don Fer.
0: Con esas canciones tranquilas, románticas que tiene Michael Jackson.
1: Wow.
0: I just can't stop loving you.
1: Qué temazo. Ese es un bombonazo.
0: No puedo parar de amarte.
1: Escuchémosla.

Muy bien, la presentación es de Michael Jackson y dos lindísimos temas. La primera, No Puedo Dejar de Amarte, es una famosa balada romántica. Fue el primer sencillo del disco Bad en el año de 1987. Aquí Michael Jackson comparte los micrófonos con la cantante y compositora Syda Garrett, quien también coescribió el éxito Man in the Mirror, y también la grabaron en español para complacer a su enorme base de seguidores latinos, titulada Todo Mi Amor Eres Tú. Y la canción La Chica Es Mía, es un tema muy bonito. Este es un icónico dueto entre Michael Jackson y Paul McCartney, lanzado como el primer sencillo del álbum Thriller en el año 1982. Una sugerencia de dónde viene el origen de este tema, pues fue Quincy Jones a quien se le ocurrió y se lo sugirió a Michael Jackson escribir una canción sobre dos amigos discutiendo por el amor de una misma mujer. Michael Jackson compuso la letra prácticamente de forma espontánea mientras veía dibujos animados con Paul McCartney. La temática: ambos cantantes intercambian versos amistosos pero muy competitivos sobre quién ama más a la chica, demostrando que su amistad está por encima de la disputa romántica. The Girl Is Mine. Pues estos son los dulcitos de la mañana aquí en la Globo. Digo dulcitos en plural porque se convirtió en un 2x1. 2x1, Michael Jackson. No puedo dejar de amarte. Hey, Michael, la chica es mía. Ah, qué rico. Gracie, Andrés Cepeda, le viene bien.

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1: Llegamos a las 10 de la mañana con 17 minutos. Ricardo Montaner se acerca con nosotros para poner este toquecito romántico. ¿Yo puedo hacer? Ay, suspiremos un poquito.

0: yo puedo hacer, Ricardo Montaner, yo puedo hacer. ¿Pero de qué habla la letra?
1: Ay, él quiere hacer todo lo mejor para ella.
0: Ajá, okay.
1: Y entonces vamos a leer un poquito lo que dice Ricardo Montaner en okay. ese tema. Fíjense ustedes, él dice, yo puedo hacer que las violetas se abran hoy como a las 10, okay. que las luciérnagas no apague hasta que pase el tren, y que septiembre en adelante caiga 8 todo el mes. Yo puedo hacer que los deshielos de mi alma no te mojen, que las provincias de tu cuerpo se rindan a mis versos.
0: ¿Para qué romántico este
1: es
0: don
1: que
0: Ricardo,
1: él
0: ve, hombre?
1: Uf, yo puedo hacer
0: Ricardo Montaner,
1: que veas un amanecer
0: hacer.
1: Con un suspiro. Ay, suspira, mi amor, y te traigo el sol.
0: Pues con amor, pues definitivamente.
1: Todo se puede.
0: Te bajo el cielo, las estrellas.
1: Después
0: y todo,
1: les
0: han dado
1: uno estrellado, pero allá no uno feliz.
0: Cabal. Pues bueno. Ya me hacías falta. Ya me
1: yo
0: hacías
1: también.
0: Falta aquí unas pequeñas risitas también para disfrutar el
1: que así me
0: turno.
1: Dijeron. Cuando ustedes están solitos, ni se ríen.
0: Es diferente.
1: Sí nos reímos, pero no como.
0: Es diferente,
1: así.
0: Pues cada quien se dedica a hacer lo que le gusta, lo
1: claro.
0: que sabe y a darle rienda suelta con placer. Tema aquí, uh-huh. que tema allá. Bueno,
1: pero aquí juntos.
0: Pero aquí juntos.
1: Es un dinamismo total.
0: Estamos contentos. Estoy contento.

0: Tan, tan, tan. Muy bien, buenísima. Ricardo Montaner aquí en La Globo. Yo puedo hacer y estoy contento para formar otra parejita. Ya son las 10 de la mañana. 10 con 26 minutos.
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1: Sé que te duele.
2: Pero estábamos escuchando a Alejandro Fernández, más conocido como El Potrillo, y es que fíjense ustedes que ha logrado vender más de 20 millones de discos a nivel mundial y cuenta con su propia estrella en el Paseo de la Fama de Hollywood. Además, es uno de los grandes amores que marcó su historia en la etapa previa a su fama internacional. Imagínense ustedes que él tiene un amor de juventud, se llama de America Ginnard, con quien compartió sus primeros años. Así de que bueno, hoy lo tenemos en este 2x1, Alejandro Fernández, y aquí está Sé que te duele.

Muy bien, seguimos ahí, sigue viajando a través de la música y aquí está Chayanne para poner un toquecito alegre en el turno de la alegría. Como tú y como yo, 10 de la mañana con 36 minutos.

0: La música es terapia.
1: Claro que sí, aquí nosotros tenemos musicoterapia para que ustedes la puedan seguir disfrutando y pasando bien. Miren, el tiempo ustedes se nos va volando. No sé si ustedes ya desayunaron bien, ya tomaron agüita o la están pasando bien, pero estén haciendo lo que estén haciendo, háganlo en compañía de Globo. Permítanos acompañarle en este momento. Uy, mire, esto va a venir después del corte para que usted no me vaya a cambiar. ¿Quiere suspirar a la par de Ricky Martin? Bueno, pues lo invito a que por favor no cambie. Por cierto, antes de irme a la pausa, escuchemos esto.
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1: Muchísimas gracias a nuestros amigos de Banrural. Y ahora sí, pequeña pausa y ya regresamos.
3: Vuelve millonario.
1: Permítame. Ahí está, ya volvemos.
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0: te quiero, te quiero. Los hombres G en la Globo.
1: Hablando un poquito de los hombres G.
0: Claro, ¿por qué G?
1: Pues fíjese, don Fer, para empezar.
0: No es de G, G, G.
1: Su nombre está inspirado en la película estadounidense G-Men. Okay. Esto fue en el año de 1935, que trataba sobre agentes del FBI.
0: Desde 1935.
1: Exacto. Y por eso, hombres G.
0: Hombres
1: y
0: G.
1: Y antes de ser hombres G, la banda pasó por nombres peculiares como los residuos, la burguesía revolucionaria o los bonitos de Redford. Y yo creo que los bonitos de Redford no hubiera estado tan bonito como los hombres G.
0: Pues ahí sacaron una lluvia de ideas, ¿verdad? Pero exacto, obviamente los hombres G, pues quedó muy bien.
1: Imagínese, y además, ¿sabía usted que ellos tuvieron un álbum que de hecho tuvo censura?
0: ¿Censura?
1: Pues, estuvieron censurados por un nombre que tiene, pues el nombre, la verdad es que sí, es un poquito grotesco, pero el lenguaje altisonante en varios países como México, pues tuvieron que dejarlo a un lado y censurado por un par de palabras.
0: Muy bien, pues aquí en La Globo continuamos entonces completando el 2x1.

0: Los hombres que aquí en la Globe ya saben de dónde viene el origen del nombre.
1: Ahora ya.
0: Desde 1935, ahí los hombres G.
1: Ayer fue.
0: Ayer, cabal.
1: Bueno, para que ustedes se den cuenta de cómo pasa el tiempo, una de las bandas más icónicas, como bien los estábamos mencionando, en los años 80.
0: Ya son las 10 de la mañana, 10:53, el tiempo vuela. Y ahora, pues en ese 2x1, dos canciones que son de actualidad aquí en la Globo.

0: Qué canción sota de Valerie, el tema Eres mi vitamina, cada vez me gusta más.
1: Eres mi vitamina, sí. Así se llama este tema musical para que ustedes también lo puedan solicitar y tiene un ritmo que nos hace disfrutar, vaya si no.
0: Continuamos en esta estupenda mañana. Ahora hablábamos de dos canciones prácticamente de actualidad, de IA, Noches de Sol.
1: Es cierto.
0: Y el tema Quererte Bonito.

0: Bueno,
1: qué canción santa.
0: Estamos relajaditos también, sí, con esta música. Rico, nos lleva fluyendo. Rico. Miren, así relajaditos, llegamos ya a las 11 de la mañana con un minuto.
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12: Hola, soy Kile Castillo. En los próximos segundos te presentamos los hechos más importantes que marcan la agenda de hoy.
13: Le saluda Alexis Ponce.
12: Mazariegos no tiene finiquito. La Contraloría General de Cuentas confirmó hoy que Walter Mazariegos no cuenta con un finiquito vigente. Una auditoría en la Universidad de San Carlos de Guatemala sigue en curso por retrasos en la entrega de información. La entidad detectó 3 hallazgos y presentó denuncias penales al Ministerio Público entre marzo y mayo de este año.
13: Expertas de la ONU evaluarán en Guatemala avances en casos de desapariciones forzadas. Dos expertas del Grupo de Trabajo de la ONU sobre las desapariciones forzadas iniciaron este martes una visita a Guatemala que concluirá el 2 de julio, durante la cual estudiarán los avances en las investigaciones de personas desaparecidas, tanto durante el conflicto armado interno como en las rutas migratorias actuales.
12: Bosnia versus Qatar y Suiza versus Canadá en el Mundial. Este miércoles 24 de junio, el Mundial 2026 arranca al mediodía con dos encuentros. En Seattle, Bosnia y Herzegovina enfrenta a Qatar, mientras que en Vancouver, Suiza se mide ante Canadá. Ambos partidos se juegan en simultáneo a la 1 de la tarde, hora guatemalteca.
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0: tantos temas bonitos que nos hacen cantar.
1: Otra canción también dedicada a una princesa.
0: Vaya, si no, miren, es que aquí hay muchas princesas que están escuchando Globo a través del 98.9, a través también del www.globo989.com y nuestra plataforma RCN Guatemala.
1: Disculpe, señorita, ¿qué hora es?
0: Son las 11 de la mañana, 13 minutos.
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1: Perfecto.
0: Perfecto.
1: Pues continuamos aquí en La Globo con Alexandre Pires.
3: Usted.

0: Usted no sabe.
1: ¿Verdad? Usted no sabe. Nadie sabe nada por acá.
0: Alexander Pires, aquí en La Globo, usted se me llevó
1: la vida. Así es, tenemos tantos saluditos por acá. Andrea Solórzano, saluditos para Mario Revolorio Paz, dice por acá, dice, te quiero mucho, mi amor, besos. Qué linda, muy bien.
0: La musiquita la tiene, pero bien.
1: Enamorada.
0: Bien enamorada.
1: Selvin Durán también, muchas gracias porque siempre nos escribe, también dice por acá, Ingrid, ¿cómo se llama? Quiero quererte bonito. Se llama Noches de Sol, para que ustedes lo sepan.
0: El grupo, el cantante. Noches de Soul.
1: Entonces ustedes ahí ya lo pueden tener. Y gracias también por hacer sus consultas.
0: ¿Es Paul? No.
1: Soul. Ahí está.
0: Pues en esta mañana, Alexandre Pires. ¿Quién era Alexandre Pires?
1: Pues mire, Alexandre Pires era un morenazo que encendía muchas mujeres.
0: Ajá.
1: Y hoy entonces vamos a saber un poquitito de él.
0: Ok.
1: A ver, pues. Para que
0: Ingrid, como sea, ya me hacía falta Ingrid ahí, porque algo que se me ocurre, ¡pum!
1: Rapidísimo.
0: Tengo la IA enfrente.
1: Mi Ingrid Álvarez.
0: Tengo la Ingrid Álvarez, que es la inteligencia más que artificial.
1: La inteligencia artificial. Pues miren, Alexandre Pires es un aclamado cantautor brasileño, nacido un 8 de enero en el año 1976. Y fíjese, don Fer, que él saltó a la fama a finales de los años 80 como líder de una agrupación de samba, que también fue samba. Con Sopra Contraria. Ahí fue donde él empezó a darse a conocer. Y obviamente, cuando se trata de temas románticos, Alexandre Pires dice, con permiso, porque las vengo a enamorar.
0: Entonces vamos a poner más de dos para hacer una presentación.
1: Hay una que se llama
0: premium.
1: Santo, creo que es donde se escucha un poquito de samba, de cómo él lo canta. Es una versión un poquito más alegre. No sé si la ha escuchado usted.
0: No.
1: Apérame, solo para que se den cuenta.
0: Ok, para alborotar.
1: Solo los quiero.
0: Para que lo conozcan.
1: Porque la canta con Gloria Estefan, de hecho. Y fue un tema que se dio a conocer por su ritmo.
0: Ok.
1: Escucha esa samba, don Fer.
0: Ok.
1: Y la samba de Janeiro, don Fer. Oiga.
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1: Yo le dije. Y la canta con Gloria Estefan.
0: ¿Ah, sí?
1: Claro. Ahí se ve chavito, de hecho.
0: Ya me hacías falta, eres mi complemento con toda esta información, hombre. Gloria Estefan y Alexandre Pires, correcto.
1: Aquí está Gloria.
0: No la conocía.
1: Es un tema muy pegajoso. Es un tema que pues se dio a conocer. Y precisamente por esto de la samba, ¿verdad?
0: Okay.
1: Que les quería mostrar. Ahí viene el corito.
0: Está buenísima. Yo creo que la vamos a integrar en la programación. Muy bien.
1: Está buena, ¿verdad?
0: Esto es IA.
1: Es IA, enfrente, ¿qué tal?
0: Ingrid Alba.

0: te felicito.
1: Le gustó, ¿verdad?
0: Sí.
1: Pues él es Alexandre Pires, don
0: Alexandre
1: Fer.
0: Alexandre Pires,
1: así
0: él.
1: Fue como empezó.
0: Pues lo conocí así con esas canciones, las baladas, los lanzamientos que hizo como solista. Y usted se me llevó la vida, quitémonos la ropa, ámame. Todas esas son muy buenas.
1: Pues fíjese que por eso es que le quería contar que de hecho su salto al mercado hispanohablante fue en el año de 1998 y fue impulsado justo por Gloria Estefan con este tema que escuchábamos que se llama Santo Santo.
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11 de la mañana con 30 minutos, así se llama, quitémonos la ropa, Alexander Pires. Oigan, por cierto, gracias de todo corazón por todos los consejitos que me están dando para mi garganta, que es exactamente lo que tengo. Bueno, pues fíjense ustedes que pues me quedé con esta afonía, ¿verdad? En mi voz, pero gracias a Dios pues estoy bastante bien, para que no se me vayan a preocupar. Por eso fue que pasé 2 días en reposo, porque sí, pues ahí sí, la verdad es que, para qué les voy a mentir, sí me puse un poquito mala, pero creo que al final esos momentos también son buenos como para detenernos, para descansar y retomar. Y hoy pues estoy acá porque también los extrañaba mucho, porque siento que me siento mejor, así es de que bueno, aquí estoy, pero gracias. Y sí, estoy tomando té de jengibre con miel, con limón, con canela. Miren, hasta le puse orégano y laurel, de verdad. Y me ha caído muy bien. Ahora, lo que sí es que de plano, pues tengo que descansar un poquitito más mi voz para poder recuperarme al 100. Así es de que bueno, seguimos con más. Viene el momento de Edgar Ozeransky y este tema que se llama Un Beso Grande. Temas muy románticos. Por cierto, nos encanta que ustedes también hagan sus sugerencias.

Bueno, mi gente hermosa, claro que sí, vamos a darles un beso grande a todos ustedes a través de la buena música que tenemos por acá. Miren, me estaban preguntando también, Ingrid, ¿cómo se llama el té que está tomando? No, no se llama, miren, les voy a dar los ingredientes que a mí me han funcionado mucho. Son ingredientes que tenemos en casa y que obviamente pues sí tienen que ver a un especialista. A mí me llegaron a examinar, de hecho. En mi caso es el orégano, laurel, ¿verdad? Que es el orégano orejón que le llaman, una hojita. También el laurel, yo le pongo dos hojitas. Pónganle uno de sus cinco clavos, una rajita de canela. Yo le puse jengibre, que pues obviamente esto me ayuda muchísimo. La miel, exprimí medio limón también. Y miren ustedes, riquísimo. Aparte yo sí he sentido mucha mejoría en mi garganta. Me ha ayudado muchísimo. ¿Y para qué le voy a mentir? Trato de estarme muy calladita. Así es de que lo que sí también me ayuda mucho es tener una actitud positiva. No me permití quedarme en pijamada toda aplastada. ¡No! Me peiné, aunque no lo crean, me peiné. Sonriámosle a la vida, que está Daddy Yankee.

0: Y sonríele a la vida.
1: ¿Verdad?
0: Buenísimo.
1: Mire, me siguen dando muchas recetas. También
0: ¿ah, sí?
1: Chocolate bien caliente con un poquito de mantequilla.
0: Ya ves cómo te quieren.
1: Sí,
0: hombre,
1: los quiero
0: cómo te
1: muy.
0: Cuidan.
1: Gracias, Carmencita. Gracias de verdad a todos. Gracias, gracias.
0: Pues aquí en la Globo, con el poeta callejero. Bonita. Bonita.

0: Bonita, bonita, con el poeta callejero aquí en La Globo.
1: Demasiada personalidad, así lo tiene. ¿Qué le parece?
0: Buenísima. Pues aquí en La Globo, genialidades.
1: A ver.
0: El genio.
1: ¿Qué está haciendo ahora?
0: Cuéntame. El genio, pues, es el que ha traído, pues, buenas canciones como esa.
1: Buenísima, la verdad es que sí, son temas
0: y que nosotros también hemos contribuido en el turno de la alegría con otras buenas, además del auditorio que nos asiste muy bien.
1: Como esa mujer que ama el café, como eres tú, bueno, todas las que hemos estado
0: también,
1: escuchando.
0: También esa de Gracie.
1: También, ¿verdad? La de Gracie, muy linda.
0: Le va bien.
1: Le va bien.
0: Pues aquí en La Globo sigamos disfrutando de este, bueno.
1: Después de la pausa.
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0: Tierra Cero aquí en la programación de La Globo con el tema Porque Te Amo. Bonita música que nos transporta, que nos traslada y sobre todo en una cabina del tiempo donde lo hacemos en vivo y a todo color y bueno, con mezclas, con toda esa música bonita.
1: Bonito.
0: La cabina del tiempo.
1: Oigan,
0: el nombre muy bonito.
1: Es hermoso.
0: La fiesta es el 10 de julio.
1: El 10 de julio.
0: Uh-huh.
1: Ok. Bueno, entonces recuerden, la cabina del tiempo, el 10 de julio se realizará. Ya le vamos a estar dando todos los datos para que usted lo tome en cuenta y agende. Por cierto, me ponen por acá, es mi cumpleaños. Entonces soy chillona. Arely, no me habías puesto tu nombre, pero bueno, aquí ya me metí a tu perfil. Feliz cumpleaños para ti y que la pases muy bien.
0: Feliz cumpleaños, chillona. Pues también está Juani.
1: Juani.
0: Por el día.
1: Por el día
0: Juani
1: de San Juan.
0: García.
1: Ah,
0: mi tía nena. ¿Cómo así será?
1: ¿Mi tía?
0: ¿Mi tía?
1: ¿Coma, nena?
0: Pero no hay una
1: ¿no?
0: coma. ¿Mi tía ah, nena, coma?
1: Tal vez la tía nena.
0: Sí, es la dice. Tía nena que está de cumpleaños.
1: De cumpleaños.
0: Pues la nena ya creció.
1: Ya creció. ¿Sí?
0: Ya hoy ya le está. Están celebrando sus 75.
1: Ay, es una
0: benditos años.
1: Es una nenona. ¿Sí?
0: ¿De es una nenona, la edad de las bendiciones.
1: Feliz cumpleaños entonces para esa nenona y esperamos que la hayan pasado muy bien.
0: Pues hablando de la cabina del tiempo,

0: Muy bien, canciones que en la cabina del tiempo pues nos transportan. Bueno. Con esa música retro, esa música vintage. ¿Retro le dicen también a la música en español?
1: Claro, también, música retro. Es que ahora, don Fer, hay que recordar cuántos años hay de los 90s para los 2026. Sí. Y por eso es de que se dice retro, porque retrocedemos el tiempo y disfrutamos de toda esa buena
0: buen punto.
1: Música. Claro, retrocedemos un poquito el tiempo.
0: Eso, muy bien. Pero ¿cómo retrocedemos las agujas del reloj para no irnos?
1: Don Fer, no puede ser ya.
0: Ya se terminó.
1: 11:58.
0: Sí.
1: Y según yo todavía faltaba.
0: Bueno.
1: Wow.
0: Pues nos cuenta si les gustaría estar en la actividad de la cabina del tiempo.
1: Ok.
0: Me cuenta, mañana nos traen la respuesta.
1: Mañana de una vez voy a traer mi respuesta para ver si podemos hacer algo bonito y algún espacio especial. Yo quiero ver si logro estar. Yo quiero ver si logro que ustedes lleguen vestidos así el chilero para premiar el mejor traje.
0: Eso.
1: Quiero ver si lo logro hacer, pero déjenme mañana les confirmo.
0: 11:58, buena tarde. Hasta mañana.
1: Hasta mañana, don Fer.
0: Y que sigan mucho mejor.
1: Gracias, don Fer, igual.

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8: Hola, soy Kile Castillo. En los próximos segundos te presentamos los hechos más importantes que marcan la agenda de hoy.
9: Les saluda Alexis Ponce.
8: Ejército celebra 155 aniversario con desfile. El Ejército de Guatemala celebrará el 155 aniversario el 30 de junio con una marcha cívico-militar. El recorrido partirá del Monumento Juan Pablo II, pasará por la Avenida de las Américas y la Reforma e incluirá el Campo de Marte. También se realizarán actividades deportivas abiertas al público.
9: 17 denuncias contra Mazariegos. El Ministerio Público informó que Walter Mazariegos enfrenta 17 denuncias en la Fiscalía contra la corrupción. Algunas están vinculadas a los mismos hechos y podrían tramitarse en un solo proceso penal. Las investigaciones en contra del rector de Universidad de San Carlos continúan en desarrollo.
8: 6 partidos en el Mundial este miércoles. En la recta final de la fase de grupos, este miércoles 6 encuentros se van a realizar en 3 horarios distintos. A la 1 de la tarde, en partidos en simultáneo, Bosnia se enfrenta contra Qatar y Suiza versus Canadá. A las 4 de la tarde, Marruecos se ve las caras ante Haití y Brasil se medirá ante Escocia. A las 7 de la noche, cierra la jornada de este día, con un República Checa enfrentando a México y Sudáfrica a Corea del Sur.
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ay, ay, dice Thalía, con este tema para darnos la bienvenida, por amor. Música para despertar emociones y buen ánimo a este mediodía. ¿Cómo les va? Al pie del micrófono, Marianto, para acompañarnos de aquí a las 15 horas. Gracias a quienes ya están dejando sus mensajitos a través del WhatsApp 36630989. ¿Cómo ha estado su día, Cuéntenme. ¿Todo bien con ustedes? ¿Todo perfecto en el corre-corre del día a día? Acá estamos ya para acompañarnos. En el momento en el que también nos podemos dar esa pausa musical, podemos también darnos un respiro musical y disfrutar de la música que tenemos acá en Globo 98.9. Les acompaña al pie del micrófono Marianto y vamos con música de Thalía en este miércoles de doble dosis, 2x1. 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

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Música para seguir acompañando tus actividades. A esta hora nos vamos con Chayancito, que llega bailando bachata.

Música para despertar emociones en esta programación del mediodía. ¿Cómo están ustedes? ¿Cómo les va? Perfecto, espectacular. Hoy nuevamente tengo para ustedes un boleto doble.

Ay, qué bien estamos iniciando. Bailando bachata con Chayancito, mi amor. Ay. Música para bailar, para disfrutar, para celebrar, para pasarla bonito en esta programación musical del mediodía. Gracias por esa interacción espectacular que ya tenemos a través de nuestro WhatsApp y Telegram. Mayri Gutiérrez, un gran abrazo, mi querida Mayri. Gracias por tu sintonía. También con nosotros Lorena. Una buena tarde. Dice un saludo para mis hermanas Carmencita, Rosy, Heidi, Romero. Las quiero mucho. Gracias, mi querida Lorena, trabajando hoy desde casa. Qué alegre. Gracias a la comunicación de Jennifer Andrea, también por acá dejando su reporte. Teresa, pero no la Teresa, ¿verdad? Carla, también a todo volumen. Susana, Linda, ¿qué dice por acá? Erika, gracias. Mario, buena tarde. Isabelita, también ya dejándonos un cafecito virtual. ¡Qué rico! Después de este café, vamos con todo. Ala, si ustedes, ¿cómo se siente la diferencia cuando se toma uno un café así delicioso, de esos que caen bien en el cuerpo, en el alma, en el espíritu? Se levanta completamente. Y espero que estén disfrutando de ese cafecito en compañía de Globo 98.9 y ahora junto a

0: Disfrutando las cosas buenas que tiene en la vida. Este miércoles, cinturita de la semana, acercándonos también ya a final de mes. Se acerca también el fin de semana largo, extendido. Se ha movido el asueto del 30 de junio para el día lunes. Así que.
1: Pero ni yo me creo esa.
0: Desde el viernes descanso. Me dicen por acá, prohibidas las vacaciones. ¿Cómo así? ¿Qué es eso? Felicidades a quienes ya están disfrutando de sus vacaciones del medio año. Sí, ya vienen las vacaciones también para nosotros. Todos merecemos vacaciones, ¿verdad? Gracias, Bernardo Vázquez, por estar conectado desde Sanarate, disfrutando de esta programación musical. Un lindo día también para Giovanni. Gracias por las sugerencias que nos hacen para hoy. Dice, ¿qué es eso? Empezamos mal con Chayancito. No, me fui, dice el superastro Mango. Que le vaya bien. Ya llegó celoso. Ya llegó celoso el superastro. Falso, falso, falsísimo. Gracias por las buenas vibras, dice acá. Muy amables a ustedes también por dejarse acompañar de Globo 98.9 a través de nuestra app RCN Guatemala y en globo98.9.com. Mirna Paredes también en San Juan, Zacatepeque. Es hoy el día de San Juan. Saludos amigos en San Juan Comalapa, qué día tan bonito y especial allá en la feria, en donde se celebra la feria precisamente a San Juan. Nos vamos a una pausa y ya regresamos.
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1: 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Gracias a quienes ya dejaron por acá sus mensajitos, su participación. Nos encanta saber que están allí conectados a esta programación del mediodía. Buen provecho a quienes ya andan en los preparativos del almuerzo. ¿Qué vamos a comer hoy? Cuéntenme. Lisette, hola. La canción de agradecido, con mucho gusto. Vamos antes a escuchar nuevamente a Ricardo Montaner con su doble dosis ahora, acompañado de la Sonora Santanera.

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1: Música de Shakira, Shakira en la programación de este miércoles de 2x1, cuando pasan ya 36 minutos de las 12 horas. Buen provecho a quienes están conectados a nuestra programación y nos dejan acá el menú del día, que estén allí disfrutando de ese delicioso momento. Vamos nuevamente con Shakira y lo hacemos con Pies Descalzos.

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1: 13 minutos y estamos ya en las 13 horas en esta programación del mediodía. Nos encanta acompañarte en la hora del almuerzo. Miren ustedes, uno de los elementos fundamentales en nuestra alimentación debería ser el aguacate. Sí. Avocado le dicen en algunos lugares o palpa en otros. Pero disfrutar de un delicioso guacamole definitivamente puede ayudar a mejorar nuestra salud en tantos aspectos. El guacamole, el aguacate, qué cosa más deliciosa. ¿Les gusta a ustedes el aguacate? ¿Cada cuánto comen aguacate ustedes? Yo hubo una época en mi vida que todos los días comía aguacate. Tan deliciosos, ¿no? Imagínense unas tostadas preparadas con guacamole. Ese guacamole así con cebolla, pimienta, orégano, algo de picante, puede ser también chile pimiento. ¿Cómo preparan ustedes el guacamole? Cuéntenme. A través del 36630989. Nos encanta saber de ustedes. Aprovecho, Leti, gracias por tu sintonía. Por ahí dicen ya preparando el almuerzo, hoy toca calderón de res, delicioso, buen provecho. Gracias por la sintonía a esta hora, Manuel, el súper guapo. Carmencita, buena tarde. Miren, nuestra querida Carmencita, disfrutando también de esta programación musical. También con una gripita, ustedes como que está dando esa gripe rara, extraña. Hay que cuidarse muchísimo. A seguir fortaleciendo las defensas. Mi querida también a esta hora, Adela Santizo, disfrutando, acá bailando con el cuchillo y mis papas, estoy haciendo el almuerzo. Me encanta esa canción, me vuelve loca la de Estoy Contento, qué alegre, mi queridísima Adela Santizo, nos encanta saber que anda por allí, disfrutando de esta programación musical.

0: 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Música de Natalia Jiménez junto a Ricky Martin. Seguimos acompañando tus actividades. Buen provecho. Miren ustedes, fíjense que aparte de que el guacamole o el aguacate es de beneficio para nuestra salud, también se considera que agregarlo en algunas rutinas de belleza, por ejemplo, para hacer mascarillas, tanto para nuestro rostro como para el cabello, puede mejorar, sí. Y es que aporta elasticidad a nuestra piel gracias a sus nutrientes y grasas saludables. ¿Alguna vez se han hecho una mascarilla de guacamole? ¿Lo han utilizado en una mascarilla de cabello? Yo sí, fíjense, en el cabello sí. Y la verdad es que sí queda bastante brillante, brilloso. Y le da bastante vitalidad a nuestra cabellera. ¿Qué otro alimento o qué otro elemento como el aguacate podemos utilizar para el cuidado de nuestra piel o el cuidado de nuestro cabello? Cuéntenme ustedes, por favor. Buen provecho a quienes están conectados a nuestra programación en la app RCN Guatemala, desde Guatemala para todo el mundo mundial.
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4: Hola, soy Kile Castillo. En los próximos segundos te presentamos los hechos más importantes que marcan la agenda de hoy.
5: Les saluda Alexis Ponce. Condenan a hombre por agresión sexual en transporte público. Un hombre fue condenado a prisión inconmutable por 3 delitos de agresión sexual contra una niña y 2 adolescentes en un transporte colectivo. La Procuraduría General de la Nación informó que las víctimas recibirán atención psicológica y serán incluidas en programas de apoyo social. El condenado deberá pagar indemnización por daño moral.
4: Brasil versus Escocia en Miami. A las 4 de la tarde, Brasil enfrenta a Escocia en el Hard Rock Stadium de Miami. El partido genera gran expectativa por la tradición futbolística de ambos equipos en una etapa decisiva en la fase de grupos.
5: Marruecos enfrenta a Haití en Atlanta. A las 4 de la tarde, hora de Guatemala, Marruecos se ve las caras a Haití en el Mercedes-Benz Stadium de Atlanta, en el marco del Grupo C de la Fiesta del Fútbol 2026. El encuentro promete intensidad en una fase donde los márgenes de error son cada vez menores para ambas selecciones.
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0: 7 minutos pasan de las 13 horas en la programación de este mediodía espectacular. ¿Cómo están? Gracias a Javier en Los Ángeles, California. Nos deja también su reporte mi querida Leslie Velázquez desde California también. ¿Qué dice California hoy? Conectados a Globo 98.9.
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0: 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Buen provecho. Para esos platillos que te encantan, para esos antojitos del mediodía. Gracias por seguir conectados a nuestra programación musical. Dice alguien por acá, hablando del guacamole. Yo conozco a alguien que solo prepara el guacamole agregándole un poquito de sal y ya estuvo. Miren, no, si es que definitivamente se puede ser bastante práctico, ¿no? Con el guacamole, pero pues si se le pueden ir agregando otros ingredientes para que sea mucho más rico. Y les decía que el aguacate se considera uno de los alimentos que nos nutre desde adentro hacia afuera y desde afuera también aplicándolo en mascarillas para nuestra piel y cabello puede ser de gran utilidad. Otro de esos alimentos, fíjense ustedes que utilizan mujeres, especialmente en países asiáticos como Japón y Corea, es el agua de arroz para iluminar y purificar el rostro. Ajá. Y también utilizan el pepino, el té verde, la leche, porque estos proporcionan suavidad a la piel. ¿Qué utilizan ustedes? Cuéntenme, ¿han preparado alguna vez una mascarilla de agua de arroz? ¿O un tónico de agua de arroz? A través del 36630989, cuéntenme. Mientras tanto, seguimos con música de Hash. 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

Despacito, así sigue avanzando el tiempo y nuestra programación musical este mediodía. Buen provecho, gracias por seguir conectados a nuestra programación musical, platicando acá sobre algunos alimentos que también son de gran beneficio para el cuidado de nuestra piel y también nuestro cabello. Por acá me dice una amiga, Marianto, la grasa del aguacate es muy buena para la salud. A mí me gusta en todas sus formas, como fruta, guacamole y también con helado, como helado, imagínense ustedes, un helado de aguacate. Me encanta comerlo con pan francés, delicioso. Ay, qué rico, ¿verdad? Y si le agregamos un chicharrón ahí también, más todavía, unos granitos de sal. Buen provecho a quienes ya están con hambre. Les estamos antojando. Gracias por seguir conectados. Silvia, dejando acá su mensajito. Muchas gracias, Silvia. Acá también conectado José Guillermo. ¿Qué dice nuestro ex amargado de oro? San José Pinula dice presente. Buena tarde, David García, también dejando su sugerencia musical para hoy. Dice Marianto, no se dice guacamole, es guacamole. Le agregué una E. Mil disculpas, por favor. En algunos países le llaman guacamole. Acá en Guatemala creo que es solo guacamole. Bueno, como ustedes prefieran. Buen provecho, vamos nuevamente con Roberto Carlos. Y llega la mujer de 40.

0: Para saludar a todas las mujeres hermosas, divinas, preciosas, únicas, espectaculares, guapas, radiantes, inteligentes, de 40. Las mujeres en el cuarto piso. Están allí mujeres. Escúchanme, óyenme, sienten. Gracias por la sintonía. Por acá dice Marianto, una salsa de aguacate con tomatillo, chile serrano, cilantro, queso, crema, limón. Para unos taqueros o unas dobladas, qué rico. ¡Hala, qué rico! Unos taquitos, imagínense ustedes. Guacamole o guacamole. Gracias por la sintonía también acá. Ah, me mandan una foto de cómo preparan los helados de aguacate. Miren ustedes, se miran eso. ¡Hala, qué rico! Creo que le agregan leche condensada, la palpa del aguacate. Se licúa o se... imagino yo que se hace como esa mezcla. Y ya se pone en los moldecitos esa mezcla. Se le agrega agua, me imagino yo. Y ya se pone a congelar. Y ya luego se baña con chocolate con manía. ¡Qué rico! Vamos a tener que preparar para experimentar. Gracias por tu sintonía, Mario. Dice acá, el aguacate es un superalimento rico en grasas, que es el ácido oleico, fibra y potasio. Su consumo regular destaca porque protege el corazón, mejora la digestión, regula el azúcar en la sangre y favorece la salud visual y cerebral. Imagínese usted que en la naturaleza tenemos todo lo que necesitamos. Así que a consumir más aguacate. Nos vamos a una pausa, regresamos. Buen provecho.
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1: 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Nos vamos ahora con más de la música que despierta emociones. Franco De Vita nuevamente. Ahora junto a Alejandra Guzmán. Tan solo tú.
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0: Francisco, a esta hora conectado a nuestra programación musical desde Nueva Santa Rosa, con saludos para su hijo y feliz, dice, porque su hijo hoy presenta el examen de EPS en optometría. ¡Qué alegre! Muchas felicidades para Diego Johnson, que todo salga súper en este examen de EPS. Felicidades a quienes en este semestre se están graduando, a quienes están próximos también. Saludos a todos los peques, mis peques consentidos que están de vacaciones también esta semana. Y anticipadamente también feliz día del maestro, de la maestra. Felicidades a todos los catedráticos de los diferentes establecimientos educativos de Guatemala, de la primaria, preprimaria, básicos, diversificado, universidad. Gracias por esa labor tan importante que ustedes realizan para nuestro país, la educación. Muchas felicidades anticipadamente y a disfrutar de su merecido descanso de medio año. Que lo pasen bonito. Leslie, gracias por la sintonía. Lisette, también conectada a nuestra programación musical. ¿Dónde nos sintonizan ustedes? Cuéntenme, por favor. 3663-0989. Nos vamos con una doble dosis de Noches de Soul.
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1: Amarte a la antigua, creo que esta nunca la habíamos escuchado en el turno, una vez nada más, de Noches de Soul, para seguir acompañando tus actividades y compartiendo música que despierta emociones. Gracias por cada uno de sus mensajitos, nos encanta saber que están allí. ¿Cómo se llama esa canción y quién la interpreta? Quiero Amarte a la antigua, así es. Amarte a la antigua es de Noches de Soul, sí, ¿verdad? Creo que es la primera o segunda vez que la incluimos en este turno. Amarte a la antigua, Noches de Soul. Es desde quienes han preguntado hoy. Comparten con nosotros ese gusto por la buena música. Gracias por las sugerencias que nos hacen a través del 36630989. ¿Qué dice mi queridísima Marjorie? A todo volumen. Disfrutando de esta programación musical. Buen provecho a quienes también están en la hora del almuerzo. Gracias por acá. Ay, tenemos un cumpleañero ustedes. Vamos a felicitar de una vez, así que vamos, vamos. Muchas felicidades para Luis. Hoy está de cumpleaños, llegando a sus 65 años. Y de parte de su esposa Nora Castillo. Y toda la familia, su esposa, sus hijos, todos celebrando este día tan especial. Mil bendiciones, Luis. Desde Globo 98.9 también celebramos con ustedes este día tan especial. Ahí va. Que los cumplan muy feliz todos los cumpleañeros de hoy, 24 de junio, en el mero día de San Juan.

Despedimos a Fanny Lu y otro de esos temas que despiertan emociones en esta programación, No te pido flores. Ah, pero para este clima, un café. 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Seguimos acompañando tus actividades. Este día bonito, estamos en miércoles 24 de junio. Gracias a quienes están con nosotros a esta hora compartiendo sus experiencias con el aguacate y también otros ingredientes como el agua de arroz para la limpieza del rostro, para darle mayor tonicidad. Fíjense ustedes que esta agua de arroz en países asiáticos como Japón, Corea, lo utilizan demasiado para tener una piel suave, tersa, muy bien hidratada también. ¿Han utilizado ustedes esto? ¿Sí? Cuéntenme a través del 36630989. Seguimos acompañando tus actividades. Nos vamos ahora con una doble dosis de José Luis Rodríguez, el Puma.

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Agradecido, agradecido, dice José Luis Rodríguez el Puma. Otro tema que es de los consentidos en nuestra programación musical de cada día. Buen provecho, nos encanta acompañarte en tus diferentes actividades. Gracias por cada uno de sus mensajes. Por acá Estuardo nos comparte una reflexión muy linda y dice: la vida es corta, el tiempo vuela, ama con todo tu corazón, perdona rápidamente y nunca te olvides de valorar cada momento. Nunca sabes cuándo será la última vez que veas a alguien, así que vive, abraza y di lo que sientes. Gracias por dejarnos este mensaje tan, tan inspirador y tan reflexivo, mi estimado Estuardo. Conectado a la programación de este día bonito, ¿cómo van ustedes con sus actividades? En el corre-corre del día a día, muchas gracias por estar allí a través de nuestra app RCN Guatemala, también conectados en globo989.com. Seguimos estando acá y compartiendo con ustedes también información súper importante. Miren, hoy platicando sobre los beneficios de algunos alimentos naturales, por supuesto, para nuestro cuidado personal, pero también para nuestra alimentación. Y es que el aguacate, ustedes, tiene tantos beneficios para nuestra salud. Fíjense que contiene varios nutrientes que nos ayudan a mejorar el funcionamiento de nuestro cerebro. Regula también insulina y azúcar en nuestro organismo. Retrasa el proceso de envejecimiento y es que posee vitamina E. Ah, miren ustedes, buenísimo todo lo que tiene el aguacate como beneficio para nuestra salud. Es rico en vitamina C, por lo que fortalece nuestro sistema inmunológico y además ayuda a mantener nuestros huesos fuertes. Agregar más aguacate a nuestra dieta y a disfrutar de ese, miren, ese es un regalo de la naturaleza, un regalo de Dios para que nosotros podamos alimentarnos adecuadamente. ¿Les viene bien? ¿Les viene bien una canción bonita? Sí, yo sé que sí. Vamos con Andrés Cepeda junto a Gracie.

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0: 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Y pues felicidades a quienes ya han ganado su invitación. Vamos con la doble dosis de Karol G. Hoy 2x1.
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Labios compartidos, música de Maná en nuestra programación musical. Hoy conversando, entre otras cosas, sobre, fíjense ustedes, los beneficios que tiene el aguacate para nuestra salud en varios aspectos, tanto para nuestra piel, cabello. Fíjense que el aguacate contiene biotina, que es una de las mejores vitaminas para mantener un cabello largo y fuerte, así que el aguacate, ya sea que lo consumamos o lo apliquemos como una mascarilla en nuestro cabello, tiene beneficios para mantenerlo fuerte y brillante. Además, nuestra piel se puede beneficiar del aguacate porque contiene vitamina E y también la vitamina C. Me encanta acompañar tus actividades. Globo 98.9, gracias Angélica Álvarez, conectada a Giselle también. Gracias a Lili. ¿Quién más dejó por acá su mensajito? René, gracias. Eric, también conectado a Globo 98.9. Buen provecho. Vamos ahora con otro de esos temas a cargo de Maná y llega Te solté la rienda.

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0: linda canción. ¿Qué vas a hacer por el resto de tu vida?
1: Dímelo.
0: Mientras me lo dices, yo te cuento. ¿Quién gana hoy su invitación para la presentación de Grupo Niche en Guatemala este 3 de julio? Chan, chan, chan, chan. Muchas felicidades, hoy tenemos ganadora. Ella es...
2: Quinita Canoa Rancha.
0: Mariela.
2: Cantante trae.
0: Lili.
2: Viene rompiendo.
0: Ruano.
2: Solo.
0: Pérez.
2: Venilla, ve.
0: Ganadora de su boleto doble para esta gran presentación, Mariela Lili Ruano Pérez. Muchas felicidades. Ya le estamos mandando información para que se vaya a disfrutar de esta gran presentación de Grupo Niche en Guatemala. Pendientes, ¿eh? Mañana tenemos boleto, así que sigan disfrutando de la programación de Glow 98.9 porque siempre tenemos para ustedes las mejores promociones. Vamos ahora nuevamente con Cristian Nodal, ahora acompañado de Cani García, la siguiente.

Ya nos vamos. Muchas gracias por dejarme acompañarte este miércoles 24 de junio, deseando para ti lo mejor. Gracias por cada uno de los mensajes. La interacción que hemos tenido hoy espectacular. Al pie del micrófono te acompañó Marianto y con la bendición de Padre nos escuchamos nuevamente mañana cuando sean las 12 horas en punto. Sigue en sintonía de Globo 98.9. Chao, una feliz tarde.

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1: Iniciamos día de 2x1 aquí en el Teatro de las Emociones. Su amigo y servidor Víctor Rivas ya presente en la cabina de Globo. Buenas tardes.
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En este miércoles de Duopack, en este miércoles de 2x1, pues vamos a recordar también algunas parejitas que se están haciendo muy famosas y no por algo malo, al contrario. Ya que estamos casi que cerrando el mes del padre, pues vamos a recordar a algunos de los papás que comparten una afición con sus hijos, ¿sí? Esto se los estoy mencionando básicamente porque hay varias historias acerca de papás que jugaron mundiales y que ahora sus hijos, pues resulta ser de que siguieron esos pasos y pues ahora están jugando ellos un mundial. Eso es algo muy interesante, eso es algo muy bonito, y aprovechando de que estamos en el mes del padre, aprovechando también que hoy es día de 2x1, cuénteme usted qué afición tenía su papá, qué afición tiene usted que tenía su papá, o viceversa, ¿verdad? En este caso, ¿qué afición tiene su hijo que usted también tenía? De eso vamos a estar platicando directamente el día de hoy. Recuerde que hoy tengo también pases dobles para, un pase doble para ir a este gran concierto de Grupo Niche el próximo 3 de julio. Así que la dinámica la voy a estar dando más adelante. ¿Cuál es la dinámica también para solicitar sus canciones el día de hoy? Usted solicita una canción de cierto artista media vez. Y sí existe el media vez. Media vez este artista pues tenga otra canción en programación de Globo, pues yo la complemento con alguna otra canción. Ese es el trato del día de hoy. Por acá me habían solicitado algo de Eric Rubin. Y por ahí viene el complemento con otra muy buena canción donde él también canta. Arrancamos con todo el Teatro de las Emociones.

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Pues vamos a comenzar ya a hablar de estas duplas conocidas de papá e hijo jugando mundiales. Por ejemplo, yo sé que más de alguno de ustedes escuchó hablar en algún momento de Cesare Maldini, ¿sí? Y nosotros, nuestra generación, estamos hablando de los Xennials, pues vimos jugar en algún momento en alguna Copa del Mundo a Paolo Maldini. Resulta ser de que Cesare Maldini es papá de Paolo Maldini. Cesare jugó el Mundial allá en 1962. Y Paolo Maldini, pues lo vimos jugar en el 90, 94, 98 y 2002. Aparte de eso, fue capitán y uno de los defensores más emblemáticos de Italia. También estaba Jan Georgaev y Yuri Georgaev, que Jan Georgaev jugó en 1966, mientras que Yuri Georgaev pues participó en el 98 y en el 2002. Yuri fue campeón del mundo con Francia en 1998. De ellos pues todavía me recuerdo yo a lo lejos, porque todavía estábamos patojos en ese tiempo, ¿verdad? Ahora bien, ya nos venimos un poquito más para acá y recordamos también a don Miguel Reina y a Pepe Reina, que Miguel pues no es que haya llegado a jugar un mundial en 1966, pero sí estuvo nominado, estuvo en la nómina que fue llamada a la selección en ese tiempo. Mientras que Pepe Reina pues estaba representando y representó a España en el 2006, 2010, 2014 y 2018. Sí, por ahí también recuerdan ustedes este nombre que se llamaba Manolo Sánchez. Este fue uno de los grandes y resulta ser de que su papá Manuel Sánchez jugó también en el Mundial, ¿sí? Manolo Sánchez lo recordamos allá por 1990. Ya nos vamos a venir un poquito más para acá, vamos a mencionar algunos de los jugadores que ya están jugando el Mundial, bueno, en este caso esta generación que sí está jugando en estos momentos, pues esta fiesta futbolera tan grande que tenemos a nivel global. Y bueno, por acá nos habían solicitado algo de Karol G y lo vamos a comentar y lo vamos a complementar con otra de las buenas canciones de ella. Saludos por acá, Isabelita, muchas gracias por estar con nosotros. Gustavo Pellecer fue quien nos solicitó esta canción y con muchísimo gusto lo complacemos.

Aprovechando que Karol G es de Colombia, pues de una vez vamos a dar la dinámica para que usted se pueda llevar un pase doble para este gran concierto de Grupo Niche. ¿Qué es lo que debe de hacer? La dinámica es muy fácil en mi turno, es reportar la canción que yo les voy a colocar a continuación. Son 10 segundos aproximadamente los que yo les coloco acerca de la canción, ¿sí? La introducción de esta canción. Me tienen que mandar el nombre de la canción, su nombre completo, número de DPI, correo electrónico y número de teléfono. Nuevamente les repito, tienen que venir esos 5 datos. Muchas personas solamente me mandan el nombre de la canción o me mandan que Grupo Niche o solamente la palabra Niche. No, me tienen que mandar el nombre de la canción que les voy a colocar a continuación, su nombre completo, número de DPI, correo electrónico y número de teléfono. Al 36-63-0-98-9. Ese es el número de cabina de Globo. Nuevamente apúntelo. 36-63-0-98-9. La canción que deben de reportar el día de hoy es...

Está demasiado fácil, está demasiado sencilla, porque es una de las canciones consentidas del turno de Víctor Rivas. Así que nuevamente les ponemos 10 segundos de la canción.

Recuerde poner todos sus datos, nombre de la canción, su nombre completo, número de DPI, correo electrónico y número de teléfono al 3663-0989. Complementamos la canción de Karol G de Milagros con Mientras me curo del corazón.

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Bueno, mi gente, por acá tengo bastantes mensajitos que todavía no he leído. Muchísimas gracias a Catalina por comunicarse. Saludos a Maré. Dice por acá, si se pudiera la canción Mi Destino. Jefferson González, saluda desde Boca del Monte. Muchísimas gracias por la comunicación. Saludos a Brenda Mazariegos, gracias por estar con nosotros. Madeline desde la zona 5, muchísimas gracias también por comunicarse. Por favor, con placer con el sol no regresa de la quinta estación. Dice por acá Mirna Cardosa, muchísimas gracias. Víctor, yo lo que heredé del gusto de mi papá es al atol de elote, dice por acá. Muchísimas gracias, Zoilita, por ese bonito mensaje. Aquí le saluda Gasparín desde Santiago Atitlán. Sololá, muchísimas gracias. Perdí el número desde hace tiempo, pero ahora ya lo tengo de nuevo. Pues fíjense que muchas de las personas que cambiamos, que cambiaron cuando cambiamos el número de teléfono, aún no tienen el nuevo número. Y por eso se los he repetido constantemente más despacio para que ustedes tengan también la oportunidad de poder apuntarlo, ya sea en una libretita, en una carterita de fósforos, como lo hacíamos antes, o qué sé yo, en la mano. La cuestión es de que no se les borre, ¿verdad? En la mano, cuando uno tenía sudorosa la mano y la patoja le daba a uno el teléfono, pues se le borraba instantáneamente, ¿verdad? Porque uno se ponía nervioso. 36-63-0989. Nuevamente, 36-63-0989. Ese es el número de cabina de Globo. Y por la comunicación, muchísimas gracias. Por acá dice, feliz tarde de miércoles, me podría complacer con Bebé de Camilo. Saludos, Fide. Muchísimas gracias. Víctor, yo le heredé bastante el gusto al fútbol, gracias a mi papito, que en paz descanse, dice por acá Alejandra. Fíjense que eso es lo bonito. ¿Qué fue lo que, el gusto que usted adquirió de su papá? Y qué gusto, pues, así como lo que estábamos platicando de los futbolistas que están jugando ahora una Copa Mundial, y todo fue por herencia de sus papás, ¿verdad? Por haber adquirido ese gusto de sus papás. Pues a mí sí me gustaría saber qué gusto heredó usted de su papá y que al momento todavía le evoca alguna emoción con respecto a su papá. Por acá nos solicitaron. ¿Podríamos escuchar ¿Será que no me amas de Luis Miguel? Saludos, Marilyn. Y vamos a complacerla y complementarla con una de mis canciones favoritas de todos los tiempos.

El día de hoy el tema principal es de qué fue, qué gusto adquirió usted de su papá y qué gusto pues aún tiene todavía usted en su vida y que realmente pues todavía le evoque ese sentimiento y esa emoción de su papá. Por acá me estaban escribiendo ya al 3663-0989 y dice por acá, lo que yo heredé de mi papá es el amor por su pueblo natal, San Juan el Rinconcito se llama. Siempre íbamos de pequeños y yo iba a pasar mis vacaciones con mis tíos y primos. Guardo muy buenos recuerdos de allí y es un lugar súper sencillo y humilde, pero es de los lugares a donde siempre quiero regresar. Si me puede complacer con la danza de las libélulas, por favor. Con muchísimo gusto vamos a complacerle más adelante. Como siempre dice por acá, como siempre le saluda Jorge Bautista, poniendo mis 5 centavos para el programa. Mi difunto señor padre, él nunca tuvo la oportunidad de jugar ningún deporte, por lo que él me inculcó la devoción al señor Nazareno de los Milagros del Templo de San José. Y hasta la fecha sigo siendo cucurucho cargador el primer jueves de Cuaresma y el domingo de Ramos. ¿Qué fue lo que le inculcó? ¿Qué fue lo que le quedó a usted de su papá? ¿Cuál es ese gusto adquirido? Así como los futbolistas que estamos mencionando el día de hoy. Así que gracias por estar en Globo 98.9. Síganos en nuestras redes sociales, @Globo 98.9. Seguimos con más de la buena programación en este día de 2x1. We'll be right back.

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de los jugadores que pues tienen a sus papás vivos y que aparte de eso están jugando actualmente el mundial, está Lilian Thuram y Marcos Thuram. Lilian fue campeón en 1998 y jugó también en el 2002 y 2006. Marcos estuvo en el 2022 y continúa esta herencia en el escenario mundialista. Claudio Reina y Giovanni Reina de Estados Unidos. Claudio jugó 4 mundiales entre 1994 y 2006 y Giovanni Reina de Estados Unidos pues participó en esta actual contienda y en el 2022. También está Zinedine Zidane y Lucas Zidane, que fíjense que lo interesante de la situación acá es de que Zinedine Zidane estuvo representando a Francia tanto en el 98 y fue campeón del mundo en el 98 y jugó en el 2002 y 2006 también. Pero Lucas Zidane, que es su hijo, está representando a Argelia, ¿sí? Él apareció hasta en este mundial en el 2026. Él es portero de la selección de Argelia. Muy interesante, ¿verdad? Muy, muy interesante. Ya tengo mensajitos que pues realmente me dan gusto que ustedes también estén pues rememorando esos gustos que adquirieron con su papá, ¿de acuerdo? Gusto saludarte, dice por acá. Yo te cuento, heredé de mi papá el gusto por escuchar música instrumental y globo. Recuerdo que de chiquita siempre que estaba con él tenía la globo puesta y la sigo escuchando. No siempre puedo escribir, pero fiel oyente, por favor, saludos para mi papi Catarino. Saludos para don Catarino y saludos también para su hija. Por acá dice, hola Víctor, gusto de saludarte. Me había desaparecido por el trabajo, pero siempre escuchando globo. Yo heredé de mi papá el ser muy gruñona, hacer las cosas bien hechas y decir las cosas claras y de frente, aunque eso me ha ocasionado una de clavos y tornillos, que para qué le cuento, dice Milka por acá. Mi papá murió hace 6 años y aún me duele y lo extraño mucho. Pero fíjense que parte de lo que del duelo que uno también tiene que tener con los seres amados y queridos es rememorar, recordar y en cierto punto honrar las cosas que estas personas nos dieron en vida, porque realmente eso es parte de lo que nosotros debemos de recordar. Nos habían solicitado algo de Monsieur Pagené, aquí está, en Globo.

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Buenas tardes, mucho gusto. Es primera vez que escribo, dice. Yo siempre realizaba con mi padre salir a buscar hongos en esas temporadas. De igual forma son popos. Son momentos inolvidables, dice por acá. Podría complacerme con la canción de Te Amo de Río Roma. Saludos a Lili. Muchísimas gracias también por su comunicación. Por acá dice, Víctor, ¿me puedes complacer, por favor, con la canción de Ricardo Montaner, Tan Enamorado? Saludos, Silvia. Muchísimas gracias por su comunicación. Con muchísimo gusto, desde Villanueva se están comunicando. Por acá dice, hola, hola, Víctor, buen turno. Dino Baggio y Roberto Baggio, si no estoy mal. Creo que así se escribe, dice por acá Lidia Osorio. Fíjense que ellos no son papá e hijo, sino que eran hermanos. Y es más, también hay un listado de varios hermanos que fueron y que fueron a los mundiales juntos, ¿sí? Por ahí estaba don Juan Evaristo, estaba Mario Evaristo, que era Argentina y Uruguay, respectivamente. Estamos hablando de hace muchos, muchísimos años. Pero de los más recientes que también nosotros escuchamos, pues estaba Erwin Koeman y Ronald Koeman. O sea, realmente se pronuncia Koeman, ¿verdad? Erwin Koeman y Ronald Koeman, que estaban en Países Bajos, allá en Italia 90. Yo creo que en algún momento nosotros, pues, nos suenan esos nombres, ¿verdad? Otros nombres que nos han de sonar es Frank de Boer junto a Ronald de Boer, que ellos estuvieron representando a Países Bajos también en Francia 1998, hace ya muchos, muchos años. Giovanni dos Santos y Jonathan dos Santos, que estuvieron también en México, Brasil y Rusia, estuvieron, coincidieron en esas convocatorias para representar ahí allá a México. Fíjense ustedes, interesante, ¿verdad? ¿Cómo es de que los apellidos también, pues, a veces nos confunden? A veces nos confunden. Por acá, fíjense que tenía ejemplo uno de los papás e hijos que son de diferente, que representaron a diferentes equipos. Está, por ejemplo, Massiño, que jugó los mundiales de 1990 y 1994. Resulta que esta historia es muy interesante porque él se fue a jugar a Italia y a España, sí, respectivamente. Entonces él radicó allá y allá tuvo a su hijo, que es Thiago Alcántara. Thiago, pues, disputó el mundial del 2018 con España. Imagínense eso. O sea, el papá nació y representó en un mundial a Brasil y el hijo representó en otro mundial a España. Otro de los casos, así como el caso justamente de Zinedine Zidane que estábamos platicando por acá. Y eso es parte de lo que nosotros vamos como heredando también, ¿verdad? El gusto a lo que nosotros nos gusta y demás. Eso es parte de lo que vamos viviendo. Por ejemplo, yo heredé de mi papá el gusto por el rock, ¿sí? Este fue heredado a mi hijo y resulta ser de que mi hijo, pues, también le gusta muchísimo la música, en especial la música de Globo. Así que, qué gusto. La verdad es que todos nosotros tenemos algo de herencias de nuestros papás. Momento de dar nuevamente dinámica para ganarse pase doble para ir a disfrutar de este concierto de Grupo Niche aquí en Globo. Y lo único que deben de hacer, mi gente, es reportarme la canción que a continuación voy a poner. Son 10 segundos de la introducción de la canción de Grupo Niche que voy a poner, la que tienen que reportar. O sea, el nombre de la canción, ya me trabé yo solito. A ver, voy a poner 10 segundos de la canción de este Grupo Niche, ¿de acuerdo? Esa es la canción que ustedes deben de reportar junto con todos sus datos. Tiene que venir el nombre de la canción, su nombre completo, número de DPI, correo electrónico y número de teléfono. Nuevamente, nombre de la canción, su nombre completo, número de DPI, correo electrónico y número de teléfono al 3663-0989. La canción que usted debe de reportar el día de hoy es... Ahí está, ya, 10 segundos únicamente. Nuevamente se los voy a poner. Recuerden, es el nombre de la canción, su nombre completo, número de DPI, correo electrónico y número de teléfono. Tienen que venir todos en un mensajito en el 3663-0989.

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Dentro de más de los jugadores que tienen a sus papás, bueno, que en cada caso sus papás jugaron un mundial y que pues los hijos están jugando mundiales ahora, está por acá Diego Simeone, por ejemplo, junto con Giuliano Simeone, que pues juegan en Argentina. Diego disputó 3 mundiales, 94, 98 y 2002. Y Giuliano está formando parte de la selección argentina del 2026. Otro que ya me habían mencionado también en mensajitos de texto es Alf Inge Haaland y Erling Haaland de Noruega, que su papá, el papá de Erling Haaland, pues estuvo en el Mundial del 94 y pues Erling Haaland está jugando en el 2026 junto a su equipo Noruega. Él es uno de los más aclamados jugadores en estos instantes del fútbol mundial, ¿verdad? Está Patrick Kluivert y está Justin Kluivert, que son de Países Bajos. Patrick fue mundialista en el 98 y Justin, pues ahora en el 2026, pertenece a una de las sagas más reconocidas del fútbol también. Y bueno, así hay bastantes casos donde han jugado y donde juegan y donde heredan ese gusto por el fútbol. Por acá dice, buenas tardes Víctor, gusto en saludarte, podrías enviar un saludo a los paramédicos, ya que hoy es nuestro día, dice por acá Juan Carlos. Saludos para todos ustedes, gracias por todos los auxilios, gracias a cada uno de ustedes y que Dios bendiga sus vidas. Dice por acá, de mi papá heredé la afición a los rojos, ya que él me llevaba al estadio. Saludos don Juan Carlos, qué gusto y muchísimas gracias por recordarnos que también es el día de los paramédicos, así que muchas bendiciones para ustedes. Y en serio, créanse que son unos ángeles, porque realmente si ustedes llegan a tiempo, una vida puede salvarse. Y eso es parte de lo bonito. Así que un gran abrazo y muchísimas bendiciones a cada uno de ustedes. Por acá dice, recuerdo que mi papá me promocionó el amor por la educación y las palabras. Él era maestro y periodista, nació en Jalapa, se casó y se fue a vivir a Coatepeque, luego a Mazatenango, donde falleció cuando yo tenía 8 años. Aunque lo tuve poco tiempo, su forma de vivir me marcó. Mi mamá quedó con 6 hijos y también era maestra. Creo que el mejor legado de mi papá es que los 6 seguimos su camino y nos graduamos de maestros. Eso bonito, lo que él sembró, y lo seguimos cultivando, dice por acá Vilma Godoy. Muchísimas gracias, qué bonito mensaje, aprovechando de una vez que el día de mañana también es el día del maestro. Voy a saludar a todos los maestros de mi vida, comenzando con mis papás. Fíjense, mi mamá, bueno, es contadora de profesión, pero dio clases en universidad, mi papá se graduó de maestro, SC es maestra, mi hermana es maestra, hay muchas personas que son maestros, así que muchísimas felicidades también. Saludos a Alejandra también, que ella también es maestra. Muy buena programación, yo heredé de mi papá el gusto por la decoración para Navidad. A él le gustaba que todo estuviera iluminado y decorado. Y a mí también me encanta que toda mi casa esté decorada. La única diferencia es que a él le gustaban las luces de colores, a mí me gustan las luces cálidas, dice por acá Ceci. Muchísimas gracias, Ceci. Y bueno, seguimos con más de la buena programación por acá. Me pusieron el perro de cuerda, fíjense ustedes. La canción del perro de cuerda. Yo decía, ¿cuál es esa canción? Y hasta me mandaron el chiste y todo lo demás no había entendido. Así que el perro de cuerda, aquí en Globo.

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0: Seguimos con los casos latinoamericanos donde papá e hijo pues jugaron en algún mundial, ¿sí? Algunos de los que pues resuenan también en Latinoamérica es en Costa Rica, Alexander Yumares junto con Celso Borges. Sí, Alexander jugó el Mundial de 1990 y Celso estuvo en el 2014, 2018 y 2022. En México, pues muchísimos años, yo creo que ninguno de nosotros pues lo ha de recordar, dice Luis Pérez y Mario Pérez de México, donde Luis jugó en 1930 y Mario en 1950. Por ahí hay bastantes datos de todos estos jugadores. Aparte de eso, me acaban de compartir una imagen donde justo están coincidentemente, el hijo o los hijos de tres jugadores del equipo de Noruega, pues los tres hijos están disputando este mundial, ¿sí? Allá en 1994, 32 años después, pues resulta ser de que en el 94 juega Erik, voy a pronunciarlo como se lee, Torsted, ¿sí? Alfe Ingen Haaland y Goran Sørloth, pues fueron los jugadores de Noruega, y sus hijos, Christian Thorstvedt, Erling Haaland y Alexander Sørloth, están jugando ahora en el 2026. Así es, imagínense eso. Qué lindo saber de que una herencia, un gusto adquirido de papá, y pues lo lleve a uno también a una competición de tan alto nivel, ¿verdad? Y evocar los pasos del papá, definitivamente creo que es una de las cosas que no debemos de perder. Así que, bueno, vamos a continuar con más de la buena programación que tenemos el día de hoy para ustedes.
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7: Hola, soy Keila Castillo. En los próximos segundos te presentamos los hechos más importantes que marcan la agenda de hoy.
8: Le saluda Alexis Ponce. Bajan precios de los combustibles. El Ministerio de Energía y Minas reportó una reducción de 2.95 quetzales por galón en el diésel, vigente del 23 al 29 de junio en Ciudad de Guatemala. Las gasolinas superior y regular también bajan 1.71 quetzal por galón.
7: Barril de Texas en $73.63. El barril de petróleo del West Texas Intermediate cotizó este martes a $73.63, tras una baja del 0.31%. El Departamento del Tesoro de Estados Unidos emitió una licencia de 60 días para autorizar la producción y venta de crudo iraní, lo que influyó en los precios internacionales. Mundial 2026 es el más exitoso. El presidente de la FIFA, Gianni Infantino, calificó al Mundial 2026 como el más exitoso de la historia, destacando una ocupación promedio de estadios del 99.6%, resaltando la presencia mayoritaria de familias y jóvenes. Las declaraciones las realizó durante su visita a Nueva York.
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0: pueden pasarle a dar cariñito el día de hoy y a responder también esa duda de la que tenemos el día de hoy. Bueno, para las personas que se están integrando a Globo en estos precisos instantes, estamos platicando de jugadores de fútbol que pues heredaron de sus papás el gusto por este deporte, ¿sí? Pero la pregunta principal del programa es, ¿qué heredó usted de su papá, de los gustos, de lo que él le enseñó? ¿Qué fue lo que usted más recuerda y qué es lo que más le despierta emociones a usted de lo que su papá le heredó? Por acá varias personas siguen escribiendo al 3663-0989 compartiendo con nosotros. Dice por acá, te comento que mi abuelito y mi papá me inculcó el gusto por la música disco y la oleada de rock en español de España. Te saluda Rita desde San Lucas, Zacatepeques. Muchísimas gracias por su comunicación. Por acá, a ver, ¿quién más anda? Dice, mi papá me enseñó y me inculcó el amor por la tierra y el campo. Lo mejor de la vida es ser agricultor. Ahora trabajamos hombro a hombro con él. Muchísimas felicidades, Minor. Que Dios bendiga a su papá y a usted, porque realmente sin ustedes, sin todos nuestros agricultores y demás, pues todos creo que colaboramos en llevar una comida a la mesa. Así que gracias por eso. Por acá dice, yo lo que heredé de papá es escuchar la radio. Él solo se levantaba directo a encender la radio y lo apagaba hasta que se iba a dormir. Dice por acá Fide, qué bueno. Son varias personas. Madeline también comparte este gusto adquirido con su papá también. Víctor, saludos desde Arkansas, aquí en Full Sintonía de Globo. Este jugador noruego, Haaland, no sé cómo se escribe, también el papá jugó con Noruega y ahora el hijo también. Sí. Justamente era el que estaban mencionando ahorita, que pues hay un tridente de jugadores de Noruega que jugaron los papás en un mundial. Pues ahora los hijos están jugando el mundial. Imagínense qué bonito llegar y encontrarte a tus ex compañeros de juego, de equipo, y decir, mira, ahí están nuestros patojos jugando. Qué bonito. La verdad, ha de ser de lo más emocionante. 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Seguimos con más de la buena programación.
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Este mensaje decía: hola Víctor, buena tarde, gusto en saludarle, siempre en sintonía con Globo, feliz turno, buena programación. Por favor, puede saludarme muy especialmente a Susanita Isabel Ramírez, persona muy querida en la familia, y pues nos complace con Qué Agonía de Yuridia, dice Ani Rodríguez. Ya le complacimos con la canción, por ahí viene el complemento viene con esta buena canción que me gusta mucho de Amigos No, Por Favor, de Yuridia. Ya la vamos a escuchar, solamente leo algunos de estos mensajitos que siguen ingresando al 36630989. A mí me encantaba que desde que recuerdo mis papás prendían la radio y yo crecí con esa música. Luego crecí, tuve mis hijos y de igual manera ponía música, y ahora a ellos grandes les encanta la música. Creo que es una muy buena herencia de generación en generación. Creo que es de lo más bonito. No me ponen aquí en saludar, pero muchísimas gracias por ese mensajito. Creo que una de las herencias más importantes es justamente el gusto a la música, ¿sí? Sea la que sea, porque realmente hay una aversión que se tiene hacia el reggaetón, por ejemplo, ¿verdad? Que es lo que está de moda, pero creo que nosotros también tuvimos en algún momento que nuestros papás tuvieran aversión a nuestra música, porque creo que es parte de, ¿verdad? Es parte del crecer, es cierto, o sea, no todos les tenemos ese gusto a esa música, pero tratamos justamente de que, pues, si no es que nos guste, por lo menos aceptar de que nuestros hijos escuchen algo así, ¿verdad? Momento de dar ganador el día de hoy. Del pase doble para ir al concierto de Grupo Niche. El día de hoy es un caballero el que gana. Así que muchísimas felicidades para don Carlos Raúl González Ochoa. Usted ha sido el ganador. Me voy a estar comunicando con usted para que usted sepa cuál es la dinámica para que usted pueda canjear sus boletos para este gran concierto de Grupo Niche. Y como el día de hoy es 2x1, después del complemento de Yuridia, pues vamos a disfrutar justamente la canción que tenían que reportar el día de hoy. Estaba muy sencilla y muy fácil. La canción se llamaba Un Alto en el Camino, de Grupo Niche.

0: complemento de la canción de Grupo Niche es algo un poquito más reciente, pero que también es un muy buen tema y lo disfrutamos acá.
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Ejemplo de buena música que nosotros le podemos heredar a nuestros hijos son estas canciones de Noches de Soul. Definitivamente unas temazos ustedes. A mí este grupo, no sé, o sea, está en otro nivel, la verdad. Y bueno, pues les recuerdo que estas historias que les estaba compartiendo el día de hoy, recordemos que esto no solamente se juega con los pies, sino también con la memoria, la herencia, la disciplina, con el corazón que nosotros le hemos puesto a cada una de las cosas que nosotros nos entregamos, ¿verdad? Y creo que nuestros papás también en algún momento tuvieron ese impulso, ¿verdad? Y pues nos han heredado justamente cada una de sus mejores formas, de su disciplina, de su educación, de qué sé yo, tantas y tantas cosas que nuestros papás en algún momento nos brindaron. Pues justo esto se vive también en el mundial, ¿verdad? Esto se convierte mucho más que un torneo, pues se vuelve historia familiar, se vuelve también un lugar donde la emoción deportiva y la mezcla con el sentimiento y la emoción humana, pues sale a flor de piel. Y porque cuando uno tiene hijos, ahí sí que bien dice el dicho que cuando uno aprende a ser hijo hasta que se es padre, ¿verdad? Y es porque uno como padre le quiere dejar lo mejor a los hijos, le quiere dejar la mejor educación, le quiere dejar la mejor formación y quiere que estos patojos pues tengan todo lo bonito que nosotros tuvimos y más, ¿verdad? Mejor si es más de lo que nosotros pudimos tener en algún momento. Y creo que bases sólidas pues hacen que nuestros hijos en algún momento sean mucho mejor que nosotros, ¿verdad? Y esto es justamente lo que yo quería dejarles el día de hoy, en vista de que ya estamos casi que cerrando, mejor dicho, es el último miércoles del mes de junio, pues casi estamos cerrando el mes del padre, y pues recordamos justamente eso, ¿verdad? Lo que ellos soñaron, lo que ellos quisieron hacer con nosotros, lo que ellos brindaron con su vida, ¿verdad? Y eso es parte de lo bonito, eso es parte de lo que nosotros debemos de recordarnos. Y perdón que me ponga emotivo, pero al final creo que es eso, ¿verdad? Y para mí ha sido un gran gusto, un gran honor, un privilegio haber estado con ustedes. Las canciones que ustedes solicitaron al 3663-0989, pues hay algunas que quedan en el tintero y que quedan en la programación para que ustedes la sigan disfrutando el día de hoy. Yo me despido con el complemento de Noches de Soul. Quererte bonito. Buena noche para todo el mundo.

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9: Hola, soy Kile Castillo. En los próximos segundos te presentamos los hechos más importantes que marcan la agenda de hoy.
10: Le saluda Alexis Ponce. Capturan a septuagenario por rapto en Alta Verapaz. Un hombre de 73 años fue capturado en Táctica, Alta Verapaz, acusado de raptar a una niña de 9 años. La menor logró escapar y pedir ayuda a vecinos. La Policía Nacional Civil consignó al detenido para que enfrente el proceso legal correspondiente.
9: Taiwán refuerza entrenamiento de reservistas. El Ministerio de la Defensa de Taiwán estableció un programa obligatorio de entrenamiento intensivo de 14 días para reservistas. La medida unifica la instrucción y permite hasta 4 ciclos de 2 semanas en 8 años. Se enmarca en el aumento de presión militar de China sobre la isla.
10: Irán critica demoras en visas para su selección. El embajador de Irán ante la ONU criticó a Estados Unidos por los retrasos y negativas en la expedición de visas a jugadores y miembros del cuerpo técnico de la selección iraní. Señaló que ello convirtió la participación del equipo en un asunto político además de deportivo.
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